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0: Las 22 horas, 35 minutos.
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0: Las 22 horas, 44 minutos.
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0: 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En servicio de noticias. 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Nacionales.
1: Anegamientos, cortes de ruta y deslizamientos de material. El fenómeno meteorológico ha dejado intensas precipitaciones y vientos que han provocado cortes de rutas y deslizamientos de material, e incluso, en algunas comunas, han superado los 90 milímetros de agua caída. Según detalló la entidad, en la Araucanía, específicamente en Pucón, se mantienen suspendidas las clases en los establecimientos educacionales municipales de la comuna.
0: Política.
1: González pide a Rau dar urgencia al proyecto que busca perseguir el comercio sexual de terceros. Tras la reunión, el diputado González explicó que el objetivo del proyecto es cerrar un vacío legal que hoy impide perseguir eficazmente a quienes obtienen beneficios económicos de la explotación sexual de otras personas.
0: Servicio de noticias. 2 minutos de información. Internacionales.
1: Terremoto en Venezuela. Advierten que convertir el mar en La Guaira en un basurero de escombros generará un problema de salud pública. La conservacionista Karen Brever Carías alerta sobre el peligro que representa convertir el mar en un gigantesco basurero al lanzar escombros hacia las costas del estado de La Guaira, declarado zona de desastre tras 2 terremotos que estremecieron Venezuela el miércoles 24 de junio.
0: Deportes.
1: Tras una remontada épica, Argentina venció 3-2 a Egipto y clasificó a los cuartos de final del Mundial. La selección perdía 2-0 e hizo 3 goles en los últimos 11 minutos del partido. Cuti Romero anotó el 2-1 en el minuto 79. Messi estampó el 2-2 en el minuto 83. Y Enzo Fernández terminó de dar vuelta el marcador a los 92 minutos. Yasser Ibrahim había abierto el tanteador en el primer tiempo y Mostafá Sico estiró la diferencia por medio de una contra en el complemento.

0: Recuerda siempre, guerrero mío, que la fe es esa fuerza que nos motiva a realizar cosa perfecta y cosa correcta. La fe es persistencia, la lucha por grande objetivo. Para el que tiene fe no existe imposible en la vida. Donde hay fe, hay amor. Donde hay amor está Taita Dios. Y donde está Taitica Dios, nunca falta nada. Sean bienvenidos a este su programa Conocimiento Ancestral Indígena.
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0: Miércoles 8 de julio, saludo a la región de Aysén, saludo a mi bella familia del alma, Coyhaique, Puerto Aysén, allá la gente de las juntas y a todo el que nos ha visitado de toda la región. Nos escuchan a través de la radio Ventisquero en mucho lugar y agradezco la sintonía de la radio. 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Estoy orientando por la teléfona. Estamos mirando el huesito del Cuzumbo, la caracola de la vida. Orientando a mi familia del alma, llevando el mensaje con amor, con corazón. 941-03-9660, la teléfono de los indios. 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Dios bendiga a mi bella familia del alma. Estoy orientando en este día. Usted que me escucha, hágame un llamado. Deme el nombre, la fecha exacta de nacimiento, para mirarle las cartitas del tarot, huesitos del Cuzumbo, los caracoles de la vida, orientarle. 941-03-9660. Tenemos un llamado. Dios bendiga. ¿Con quién hablo?
3: Con Juan Bastida.
0: Deme su fecha de nacimiento, don Juan.
3: Soy el primero de febrero de 59.
0: Ponga en su mente y en su corazón lo que quiere saber. No me diga nada. Deje que las cartas del tarot hoy me hablen por usted. Y que Dios bendiga la salud, el amor, la prosperidad, la felicidad en su vida, hermano mío. Está bastante enfermo y es su salud lo que le preocupa. Porque últimamente se ha notado más decaído y a pesar de que ha buscado salud no la ha encontrado. ¿Es así o no es así?
3: Sí.
0: Enfermedades a la sangre, la presión arterial le molesta, enfermedades a los huesos. Hay un degenero de salud. El hogar está cargado, indudablemente, porque no solo enferma usted, hay enfermedades a la parte familiar. Enfermedades espirituales, ¿cuáles son? Cuando llegan las peleas, las discordias, cuando se acaba la paz y la tranquilidad en un hogar. Quiero regalarle el paquete Putumayo, don Juan, porque allí viene medicina natural para controlar esas enfermedades como el azúcar en la sangre que tanto le molesta. El cholagogue Putumayo es una mistura de plantas ancestrales. Quiero darle el aceite madreselva. Es un aceite

0: de vida, de salud, quiero que tenga el protector indígena, yo le regalo estos elementos si usted me los recibe con cariño, ¿correcto?
1: Sí, lo recibo con cariño.
0: Y le voy a decir de una carga negativa que reposa en el hogar hace bastante tiempo. Viene de alguna persona envidiosa, pero es el fin no de tomar venganza, sino de cuidarse y protegerse y comprobarle que lo que están hablando las cartas del tarot es cierto. Esté atento, porque yo le devuelvo el llamado y le tomo nota exacta de sus datos para enviarle el paquete Putumayo. ¿Le gustó el llamado?
1: Sí, me gustó.
0: Yo le agradezco la confianza que me brinda y no se conforme con este llamado. Recíbame estas herramientas de Dios que yo sé que lo puedo ayudar. Un abrazo, hermano Juan. Hasta pronto.
1: Un abrazo. Gracias.
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0: miércoles 8 de julio. Marque la teléfona. Estoy mirando las cartas del tarot. Estoy mirando los huesitos de la cuzumba, las caracolas. Estoy orientando en este miércoles 8 de julio. 9-41-03-96-60. Repito, toma nota. 9-41-03-96-60. Una llamada más. ¿Con quién hablo? Deme su nombre.
1: Con Eva Figueroa.
0: Amiga Eva, que Dios le bendiga. ¿De dónde se comunica?
1: Gracias, de acá de La Cisterna.
0: Dios bendiga esa sintonía en todo Santiago. Estamos conectados a través de la radio, sí, de la televisión. Muchas personas nos ven. Dame tu fecha de nacimiento, Eva.
1: 12 de enero del 56.
0: Ponga en su mente y en su corazón todo lo que quiere saber. Que Dios bendiga la misa, que Dios bendiga el altar y que Dios me permita orientar a esta hija tuya, Señor. Ponga en su mente amor, salud, trabajo, ponga prosperidad, todo lo que quiere saber. Está muy decaída de su espíritu. Présteme atención.
1: Salud y prosperidad.
0: Aquí me está mostrando las cartas del tarot que está decaída de espíritu y está en un estado de depresión. La depresión es tristeza, es aburrimiento, ese desespero que le acompaña y a veces esas ganas de salir corriendo de su mismo hogar. Hay amor en una unión, porque es un hogar que ha luchado bastante tiempo, pero es un hogar donde la salud se está perdiendo, especialmente en usted, porque su espíritu es débil y hay enfermedades que la están decayendo a la parte espiritual. Están cruzados, no les salen bien las cosas, han venido para atrás y a pesar de que se quieren problemas a la misma relación. Pero hay mucho amor. No vaya a dudar del sentimiento, al igual que usted ama su hogar, su esposo también tiene ese mismo sentimiento fuerte. Hay envidias y hay enemigos ocultos que impiden prosperidad. Hay que limpiar la casa. Plantas dulces, plantas amargas. Día martes y día viernes. Y quiero que reciba el paquete Putumayo, porque usted está decaída de espíritu. Y aquí viene el aceite Madre Selva con el protector indígena. Y yo quiero que estos elementos me le levanten ese espíritu que está decaído. Y si hay alguna energía negativa, llámese maldad, brujería, tenga el nombre que tenga, en nombre de Manitú, Dios del cielo, y estos elementos poder rechazar todo lo negativo. Dicen que donde Dios entró, el mal al mismo tiempo salió. Yo le regalo estos elementos, Eva. ¿Usted me los recibe con cariño?
1: Con mucho cariño, con mucha fe.
0: Y quiero que aleje personas dañinas del hogar, gente que critica de su vida. Hay gente que tiene doble cara, por delante sonríe y a la espalda quiere clavarle un puñal. Le voy a hablar en privado. Quiero que aliste un vasito con agua, una velita blanca, que participemos de la oración. En un minuto más o en el transcurso del día o mañana le devuelvo el llamado, ¿correcto?
1: Ya, y ahí le tengo el vasito y la vela.
0: El vasito y la vela y yo le tomo nota para enviarle el paquete Putumayo. Un abrazo y gracias por haberse comunicado.
1: Muchas gracias.
0: Hasta
1: pronto. Espero su llamada.
0: Muchas gracias.

0: Arica, ciudad bonita, norte de Chile. Nos visita mucha gente y han recibido paquete Putumayo, plantas, protecciones, los secretos de los indios, de don Tarcisio, de los indios Putumayo, y agradecen en un testimonio la salud, el amor, la felicidad. ¿Cómo se llama usted, mamá mía?
1: Yo me llamo Juana.
0: Amiga Juana, ¿usted por qué vino a vernos? Cuando vino la primera vez, ¿qué sufría?
1: Me sentía mal. Muy mal me sentía. Y gracias a ustedes, los Ticuna, ahora estoy mejor.
0: Bendito Dios, se siente sana. ¿Cómo te encuentra su salud?
1: Sí, ahora sí me encuentro bien, con harto ánimo. Y me siento bien y estoy muy agradecida.
0: Curamos cosa mala, se le dio medicina. ¿Cómo le ha sentado la medicina?
1: Sí, bien, muy bien.
0: El paquete Putumayo han sido las plantas, las protecciones. ¿A usted esto le ha servido mucho?
1: Sí, mucho.
0: ¿Usted recomienda ante Dios?
1: Sí, yo le recomiendo que vengan acá, porque los remedios, la medicina, todo muy bien.
0: Es la fe de la gente, es la convicción de que Dios es grande, es el amor a la medicina natural y la fe en Dios la que hace los milagros. En el norte, mensajes de fe.

0: así les aconseja el Taita Tarcisio en su programa Conocimiento de la Tribu Putumayo.
1: Toma nota la teléfona, guerrero. Marque ahora en este miércoles y a toda mi bella familia le quiero orientar. La llamada no cuesta nada. Es la oportunidad de hablar con indígenas, rezanderos, curanderos, saber de la vida, la suerte, la salud. Únicamente me da el nombre, la fecha, el nacimiento. Con ello basta para yo hablarle, mirarle las cartitas del tarot chamánico, el huesito del cuzumbo, la hojita sagrada y hablarle con corazón, mi guerrero, con la verdad, porque con la verdad se gana el cielo. 941-03-9660. 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Me despido de toda mi gente linda ya de la región de Aysén. Mañana compartimos con usted conocimiento ancestral indígena.
0: Escucharon los sabios consejos del Taita Tarcisio y la tribu Putumayo. 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

0: 10 horas.
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2: Anegamientos, cortes de ruta y deslizamientos de material. El fenómeno meteorológico ha dejado intensas precipitaciones y vientos que han provocado cortes de rutas y deslizamientos de material, e incluso, en algunas comunas, han superado los 90 milímetros de agua caída. Según detalló la entidad, en la Araucanía, específicamente en Pucón, se mantienen suspendidas las clases en los establecimientos educacionales municipales de la comuna.
1: Política.
2: González pide a Rau dar urgencia al proyecto que busca perseguir el comercio sexual de terceros. Tras la reunión, el diputado González explicó que el objetivo del proyecto es cerrar un vacío legal que hoy impide perseguir eficazmente a quienes obtienen beneficios económicos de la explotación sexual de otras personas.
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2: Terremoto en Venezuela. Advierten que convertir el mar en La Guaira en un basurero de escombros generará un problema de salud pública. La conservacionista Karen Brever Carías alerta sobre el peligro que representa convertir el mar en un gigantesco basurero al lanzar escombros hacia las costas del estado de La Guaira, declarado zona de desastre tras 2 terremotos que estremecieron Venezuela el miércoles 24 de junio.
1: Deportes.
2: Tras una remontada épica, Argentina venció 3-2 a Egipto y clasificó a los cuartos de final del Mundial. La selección perdía 2-0 e hizo 3 goles en los últimos 11 minutos del partido. Guti Romero anotó el 2-1 en el minuto 79. Messi estampó el 2-2 en el minuto 83. Y Enzo Fernández terminó de dar vuelta el marcador a los 92 minutos. Yasser Ibrahim había abierto el tanteador en el primer tiempo y Mostafa Sico estiró la diferencia por medio de una contra en el complemento.
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3: Las 10 horas, 16 minutos.

0: Las manos en el aire, aplauso para
1: muchísimas
0: Joana.
1: Gracias.
0: Muy bien,
1: gracias.
2: Las 10 horas, 23 minutos. 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

Muy bien, amigos, ya estamos de vuelta. ¿Cuánto son las 10 de la mañana con 25 minutos? 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

Pasó una auditora hace unos minutos a nuestra casa radial, nos quedó de enviar un... Necesitaba que le ayudáramos con donantes de sangre en el hospital de Puerto Aysén. Me quedó de enviar una notita ahí para el nombre del paciente, pero contarles que de momento no nos ha llegado, así que vecina, para que nos reenvíe el correo electrónico y así le podamos apoyar de mejor forma. Se necesitan donantes de sangre en el hospital de Puerto Aysén. Estoy a la espera de que me confirmen el nombre del paciente. Así que, vecina, usted que me iba a mandar el correo electrónico, todavía no llega, che.

0: Vamos con la... Vamos con la temperatura a esta hora de la mañana en Puerto Aysén. El termómetro marca solo un grado de temperatura. La calidad del aire está mala. Ráfagas de viento 6 y hasta 14 kilómetros por hora. La máxima temperatura pronosticada para hoy 9 grados sobre cero. A eso de las 15 horas 3 de la tarde. Si bien es cierto hay harta nubosidad, esta se irá disipando con el paso de las horas. Vamos a tener, según AccuWeather, desde las 2 de la tarde ya comienza a aclarar, dando paso al astro rey, el sol. La máxima será de solo 9 grados sobre cero a las 15 horas y la mínima pronosticada para esta noche 4 grados. Pero bajo cero, menos 4 para esta noche, 0% de humedad. Va a estar brumoso y con frío. Y esta baja temperatura de menos 4 pronosticada para hoy nos va a traer un jueves aún más frío. Sí, porque hoy la máxima es de 9, pero mañana jueves el pronóstico señala que la máxima sería solo de 6 grados sobre cero y una mínima de menos 3. También con sol brumoso y destemplado, 1% la humedad. Bastante seco, nada de humedad prácticamente entre hoy y mañana, y eso hace que el frío se sienta más fuerte. Los que no tienen nada de frío y se quedaron con la lluvia del sur de Chile son las regiones de los ríos hacia el norte, donde hay emergencia en algunas comunas. Fíjese que hubieron lugares que cayeron hasta 160 milímetros en menos de 24 horas, algo que ha dejado anegamiento, inundación, mucha gente lo está pasando mal. Estos famosos ríos atmosféricos que siempre nos golpeaban acá en la Patagonia, en esta ocasión le tocó a la región de los ríos. Lo bueno es que el frente va achicándose, ya va más al norte del país, pero sin duda ha dejado gran cantidad de daños en viviendas, en colegios, calles, vehículos. Mucha gente realmente lo está pasando mal, muy mal. Estoy viendo imágenes de niebla, Corral, que es donde más precipitó y donde incluso están los puertos cerrados, a esta hora fuerte temporal de viento y lluvia azota la zona. Ahí vamos a estar complementando lo que ha dejado este sistema frontal en la región de los ríos, sin duda la mayor perjudicada.
1: Las 10 horas, 30 minutos.
0: 10 de la mañana con 30 minutos, hacemos una breve pausa comercial y a la vuelta de esta comenzamos a revisar los titulares de la prensa regional y nacional.
2: Vamos a una pequeña pausa comercial y ya estamos de vuelta para seguir acompañándote. 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
3: Fallo Escuelas Protegidas. Oficialismo pone su mirada en los votos de la ministra Silva, la futura presidenta del TC. La magistrada cercana a la DC asumirá la presidencia del Tribunal Constitucional la próxima semana. En la sentencia, el proyecto que permite la revisión de mochilas en los temas donde hubo empate, su voto estuvo acompañado de magistrados cercanos a la derecha, como los ministros Fernández, Meri, Mera y la ministra Peredo.
2: Política.
3: El despliegue de Chile en Washington DC para revertir la amenaza de arancel por trabajo forzoso. Todo se remonta a las acusaciones de la oficina del representante comercial de Estados Unidos, quien cuestionó a unas 60 economías, incluida Chile, por presunta falta de acción en el combate.

0: contra el trabajo forzoso, ya sea en la importación de productos fabricados bajo estas prácticas o la importación de mano de obra forzosa.
1: Tuvimos una reunión de trabajo constructiva para buscar entendimientos mutuos. Nuestro objetivo es claro: resguardar los intereses de Chile, proteger a nuestro sector exportador y alcanzar las condiciones más favorables en una relación económica estratégica de largo plazo para ambos países.
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0: Marine Le Pen confirma su candidatura a las elecciones presidenciales de 2027, pese a tener que llevar un brazalete electrónico. La líder de Agrupación Nacional anuncia que recurrirá a la condena ante el Tribunal de Casación, convencida de que el recurso suspenderá la ejecución de la sentencia durante la campaña electoral.
2: Deportes.
0: Director técnico de Egipto se lanza contra la FIFA tras la eliminación del Mundial. Hubo factores externos. Querían dejar a Messi. El técnico Hossam Hassan remete contra la organización de la Copa del Mundo tras la caída por 3-2 de su equipo ante la Albiceleste. Tras el partido, el entrenador egipcio afirmó que su equipo fue superior y sostuvo que el arbitraje incidió en el desenlace del compromiso. Les hemos superado en todo, dijo.
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1: Nacionales. No me inhibo de opinar. Alessandri defiende críticas a la Contraloría tras acusarla de emitir juicio político en informe contra Steinert. El presidente de la Cámara respaldó su derecho a levantar alertas públicas tras el polémico dictamen que sancionó a la exministra de Seguridad por solicitar datos reservados de la PDI.
2: Política.
1: La fallida declaración en favor de Bodanovich y Castro por sus roles en Mega Reforma y cómo se agrandó la crisis socialista. Los senadores han recibido críticas por sus gestiones en el gobierno. Este lunes, durante una reunión de la mesa, no hubo acuerdo para respaldar los movimientos de la Timonel y el jefe del comité. La controversia generó un golpe a los parlamentarios, ya que también les abrió un flanco con el resto de la izquierda.
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1: Emmanuel Macron le ofreció a Siria ayuda francesa para convertirse en un nodo regional de energía y logística. El presidente galo participó junto al mandatario sirio, Hamed al-Sarraj, en un foro económico en Damasco. Ambos defendieron una nueva etapa de cooperación económica y atracción de inversiones tras la caída del régimen de Bashar al-Assad.
2: Deportes.
1: César Pinares tiene nuevo equipo en Primera División. Sorpresa en el mercado de pases del fútbol chileno. El volante se encontraba sin club tras su salida de Deportes Limache, pero en las últimas horas llegó a un acuerdo en otro elenco del campeonato nacional. El mediocampista firmó con el cuadro audino hasta fines de 2026, con la opción de extender el vínculo por un año más.
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Muy bien, amigos, ya estamos de vuelta en esta Tu Mañana Express. Vamos con algunos titulares de la prensa regional.

Nos vamos con la nota publicada ayer en nuestra página web milenariafm.cl. Síguenos en redes sociales con el mismo nombre, Milenaria FM. Y viene desde la... arena judicial, el caso que ha dado de qué hablar durante las últimas semanas, que tiene como protagonista al senador Miguel Ángel Calisto. Tribunal de Coyhaique deja sin efecto acusación a senador Calisto y ordena ampliación del plazo de la investigación. El juzgado de garantía extendió la etapa indagatoria por 60 días para la realización de nuevas diligencias. La resolución deja sin efecto el cierre de la investigación y la presentación de la acusación, por lo que no procede continuar la tramitación de solicitud de desafuero. En Coyhaique, un duro revés sufrió la Fiscalía Regional de Aysén en el caso judicial que afecta al senador Miguel Ángel Calisto. Esto luego que en audiencia realizada la mañana del pasado martes, el juzgado de garantía de Coyhaique decretó la reapertura de la investigación por un periodo de 60 días, lo que además dejaría sin efecto la acusación contra el parlamentario.

0: Tenemos declaraciones del magistrado del juzgado de garantía, don Mario de Baú. Pasemos a escuchar sus declaraciones.
1: En el artículo 257, inciso cuarto del Código Procesal Penal, quedando abierta la investigación, su consecuencia es que queda sin efecto el cierre de la investigación y la providencia de 26 de junio de 2026 que tuvo por presentada acusación respecto de todos los formalizados.
0: Las declaraciones son del magistrado Mario de Baú, del juzgado de garantía de la capital regional Coyhaique. Con esta resolución, el tribunal dejó sin efecto el cierre previo de la investigación, así como la resolución que había tenido por presentada la acusación fiscal. Tenemos declaraciones del abogado del senador Miguel Ángel Calisto. Esto es lo que declaró a los medios de comunicación.
2: De Coyhaique decidió reabrir la investigación otorgando un plazo para ello de 60 días. Esta resolución evidentemente es importante porque la acusación y también la solicitud de desafuero son actuaciones del Ministerio Público que suponen la existencia de una investigación cerrada por disposición de la ley. El hecho de que la investigación hoy día no se encuentre cerrada y se haya decretado una reapertura de la investigación, importa necesariamente que ambas decisiones del Ministerio Público, tanto la acusación como la solicitud de desafuero, deben quedar sin efecto.
0: Las declaraciones del abogado defensor del senador Miguel Ángel Calisto. Las implicancias en el procedimiento de desafuero, uno de los efectos jurídicos más significativos de esta resolución, radica en el estado de la solicitud de desafuero del legislador. De acuerdo con el marco constitucional y legal aplicable a parlamentarios en ejercicio, la procedencia del desafuero para presentar acusación se vincula directamente a la existencia de una investigación cerrada. Al retrotraerse la causa a la fase de investigación, la solicitud de desafuero queda sin efecto. Este requerimiento no podría volver a ser objeto de pronunciamiento judicial definitivo hasta que el Ministerio Público declare un nuevo cierre de la investigación y deduzca formalmente la acusación respectiva. Tribunal de Coyhaique deja sin efecto acusación a senador Calisto y ordena ampliación del plazo de investigación. Revisa la nota completa en milenariafm.cl.
3: Las 10 horas, 59 minutos.
0: Vamos a la pausa comercial de las 11 a.m. y seguimos con más Mañana Express en tu radio milenaria. Pausa, ya volvemos.
4: Vamos a una pequeña pausa comercial y ya estamos de vuelta para seguir acompañándote. ¿Buscas abastecer tu hogar? 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
3: Hola, ¿qué tal? ¿Cómo están? Bienvenidos a nuestro espacio Saber a Tiempo. Quienes somos madres sabemos que cuando un hijo o una hija se enferman, claramente vienen las preocupaciones. Pero, ¿cuándo debo llevar a mi hijo o a mi hija a urgencia? En este episodio conversamos con la pediatra Daniela Vilken sobre cómo reconocer señales de alerta y también cuándo debemos llevar a nuestro hijo o hija a urgencia.
4: ¿Cuándo debo llevar a mi hijo a urgencias?
5: Cuando tenga alguna patología que ponga en riesgo su vida. Dígase, por ejemplo, pacientes con fiebre menores de 3 meses, signos de deshidratación, compromiso de conciencia, convulsiones, dificultad respiratoria.
4: ¿Qué factores influyen en los tiempos de espera en la atención de niños y niñas?
5: Bueno, es importante saber que en la urgencia el tiempo de espera no está dado por el orden de llegada, sino que por la gravedad del paciente. Y para determinar la gravedad consideramos varios factores. Uno, el motivo de consulta, el estado basal del paciente y, muy importante, los signos vitales de ese paciente. ¿Ya? Es por esto que mientras más alteraciones tengamos, se va a clasificar el paciente como más grave o menos grave. Por supuesto, los más graves ingresan antes que los menos graves. Y por eso hacemos un llamado a los papás a considerar bien los síntomas que tienen sus hijos antes de consultar, para que tengan una idea también de cuánto tiempo es más o menos lo que podrían esperar según lo que presenten sus hijos.
4: ¿Qué consideraciones debería tener las familias o padres que traen niños a la urgencia?
5: Principalmente si ya evaluamos todo lo que hablamos antes con respecto a los síntomas de alarma y efectivamente consideramos que tiene alguno de esos síntomas, hay que acudir al centro. Si no es así, la recomendación es que puedan esperar por alguna atención en su CESFAM. Si ya decidieron venir a consultar, se recomienda para los niños, ojalá que traten de estar lo más tranquilos posible dentro de lo que se pueda en el servicio de urgencia, evitando tocar puertas, sillas, paredes, porque sabemos que los virus se alojan en todas partes. Y para los adultos es recomendación también poder usar mascarilla y ojalá alcohol gel o lavado de manos frecuente.
4: ¿Cuáles serían los síntomas de alerta?
5: Ahora que estamos en época de alta circulación viral respiratoria, sobre todo es importante ponerle ojo a los signos de dificultad respiratoria. Por ejemplo, respiración agitada o muy rápida, que se hundan las costillas al respirar, que se ponga la boquita o la piel azul, algún silbido en el pecho, eso con respecto a los síntomas respiratorios. Con respecto a los síntomas gastrointestinales, que igual hemos visto harto con algunos virus del momento, es ver signos de deshidratación, que puede ser como ojos hundidos, llanto sin lágrimas, la lengua muy seca o sin saliva y que pasen muchas horas, más de 8 horas, por ejemplo, sin orinar.
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0: Ya estamos de vuelta, aquí en tu emisora, Milenaria.
6: Las 11, 10 minutos.
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0: Interrumpimos nuestra transmisión para ir con las declaraciones de Senapred respecto de la emergencia que se está viviendo en la región de Los Ríos. Pasemos a escuchar a la directora nacional de Senapred.
1: Interrupciones de distintas rutas por material que se desplazó desde, por ejemplo, el sector La Rama, en la ruta T-470, en Valdivia, también una situación similar, y en la comuna de Mariquina. Todos estos sectores están siendo atendidos con maquinaria municipal, con maquinaria del Ministerio de Obras Públicas y de Vialidad, que se quedó planificada ayer. Se están desplazando a los lugares, algunos ya trabajando de manera de iniciar los trabajos de despeje. Hay que recordar que el sistema frontal sigue afectando la zona con precipitaciones con menor intensidad, por lo tanto el avance en estos trabajos se va a ir haciendo en la medida que también las condiciones meteorológicas lo vayan permitiendo. Permanecen cerrados para embarcaciones menores los puertos de Corral, Chahuín, Valdivia y Mehuín. La Seremía de Educación suspendió las clases para hoy día miércoles en toda la región de Los Ríos, y ahí le pedimos a las personas también que se vayan informando a través de los canales oficiales sobre la reanudación eventual de estas clases para la jornada de mañana en aquellos colegios que no están con vacaciones de invierno. Tenemos diversos deslizamientos, como les decía, de material, inundaciones en las comunas también de Los Lagos, Valdivia, Mariquina y Panguipulli, todo ello con maquinaria ya destinada para iniciar los trabajos de limpieza, que es a lo que se van a abocar los equipos en el día de hoy. Y finalmente, en la región de Los Lagos, en la comuna de Puerto Varas, hay afectaciones en la ruta hacia Ensenada por deslizamiento de material. El tránsito está habilitado solo para residentes y se encuentra maquinaria trabajando en el despeje. En San Juan de la Costa también se registró un desborde de un estero que atravesó la calzada, y tenemos ahí también funcionarios trabajando. Y se mantiene cerrado el paso fronterizo Cardenal Zamoré y el Parque Nacional Vicente Pérez Rosales. Están cerrados y van a estar cerrados durante esta jornada. En resumen, los equipos regionales, comunales, desde Senapred, desde las delegaciones presidenciales regionales y provinciales, están desplegados desde el día de ayer. Algunos se mantuvieron durante toda la noche en distintos puntos, monitoreando cualquier situación de afectación que pudiera impactar en las personas. Se está trabajando de manera coordinada a través de los CODRIC comunales y regionales. En la medida que las precipitaciones vayan disminuyendo, esto va a permitir avanzar más rápidamente en los trabajos de rehabilitación y en la evaluación del daño, principalmente de las viviendas, y con posterioridad entonces poder desplegar todos los dispositivos de apoyo a aquellas familias que así lo requieran. La prioridad hoy día es recuperar la conectividad en las comunas, de manera de poder llegar a todos esos lugares que han quedado de manera transitoria con algún grado de aislamiento. Y insistir en que este sistema frontal se está desplazando hacia la zona norte, ya está habiendo precipitaciones en la región del Biobío, donde también hay una proyección de vientos de intensidad moderada para la jornada de hoy. La última parte del sistema frontal también podría traer tormentas eléctricas para la zona, así que también el llamado ya a la ciudadanía es a mantenerse informados, no exponerse. Hay lugares donde el desplazamiento tiene dificultad, y por eso le hacemos un llamado a la precaución, a mantenerse informados, hacer caso a las orientaciones que pudieran entregar las autoridades locales y regionales en virtud de cómo vaya evolucionando la situación en las distintas regiones. Y nos vamos a mantener monitoreando esta condición en estas tres regiones y en el avance que va teniendo el sistema frontal hacia las regiones del norte. Hoy día en la tarde hay una nueva mesa técnica a las 19 horas para poder hacer la actualización de los trabajos de rehabilitación, de eventuales afectaciones que pudieran registrarse en el avance de este sistema frontal y de poder ir ya proyectando lo que este sistema frontal podría dejar en las regiones de O'Higgins y Metropolitana, esperado ello para la tarde del jueves y el día viernes.
0: Bueno, ahí están parte de las declaraciones de la directora de Senapred por esta emergencia decretada en la región de Los Ríos.

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Recordamos esta gran banda Creedence en la Mañana Express.

Seguimos avanzando, vecina, vecino. 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Bueno, la noticia de esta mañana son los aluviones que se produjeron en Corral, la región de los ríos, este frente climático que ahora va hacia la zona central del país. Emiten aviso de precipitaciones para Santiago y la zona central, algo que preocupa a los capitalinos. Se espera que en la región metropolitana, en la cordillera, caigan entre 30 a 40 milímetros de lluvia, este jueves 9, de 25 a 35 milímetros para el viernes 10 de julio. Es harta agua y en poco tiempo, eso es lo preocupante. Precordillera, 20 a 30 milímetros para el viernes, en la región del Maule, también se esperan que caigan entre 30 a 40 milímetros. La región del Ñuble, misma cosa, 30-40 milímetros, pero lo que pasó en Corral, más de 160 milímetros caídos en menos de 24 horas, algo que ha causado inundaciones, anegamientos, caída de árboles, tal escoba nomás, pues jefe, ¿qué quiere que le diga?

familia Isenina está solicitando a los vecinos a empatizar con un vecino que está pasando por un complejo estado de salud y que requiere donantes de sangre. Para quienes quieran aportar, dirigirse al banco de sangre de nuestro hospital de Puerto Aysén.

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1: Paulina Núñez, la aliada de los alcaldes progresistas en el gallito con el gobierno por exención de contribuciones. Jefes comunales como Karina Delfino, Quinta Normal y Tomás Bodanovich, Maipú, buscan influir en el ingreso de indicaciones de la mega reforma para que haya límites a la exhibición del impuesto territorial para adultos mayores de altos ingresos. Ellos han encontrado cierta apertura en la senadora RN.
0: Política.
1: Escenario económico se transforma en principal preocupación de la moneda. Luego de que se apruebe la mega reforma, el Ejecutivo desplegará una batería de iniciativas para impulsar el empleo. El Palacio asume que la preocupación por el bolsillo desplazó a la seguridad como principal desafío político.
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1: Líder populista británico Nigel Farage dimite como diputado para optar a la reelección. Farage aseguró que quería dejar su futuro político en manos de la gente de su circunscripción y no de los medios de comunicación, después de que se revelase este domingo que no declaró ante el Parlamento una serie de donaciones recibidas del aristócrata británico George Cotterell, condenado en Estados Unidos, lo que podría incurrir en una infracción a las normas de la Cámara.
0: Deportes.
1: Scaloni, tras avanzar con Argentina en el Mundial, me dicen la llorona, pero no puedo parar de emocionarme. En conferencia de prensa, el entrenador de la Albiceleste no escondió su emoción por el dramático triunfo sobre Egipto.
2: Bueno, primero le hicimos vivir unos momentos de dificultad, como todos, porque íbamos perdiendo y aún no haciendo un mal partido. Creo que siempre el partido estuvo en nuestro lado, tuvimos muchísimas situaciones. Pero bueno, el fútbol tiene estas cosas, para eso yo me hice entrenador. Cuando dejé de jugar, tener estas emociones. Por eso, no porque me guste ser entrenador, yo sufro igual que todos ustedes cuando estoy en el banco. Pero las emociones que te da un partido de fútbol, el que nos da a nosotros los argentinos un partido de fútbol, yo creo que es inigualable. Y volver a recrear esa emoción para mí es algo increíble. Soy entrenador por esto. Y lo de hoy, sinceramente, yo, más allá de, no por darle la magnitud, al final no es que estamos en una final, pero la magnitud de lo de hoy es comparable con muchísimas cosas grandes que hemos vivido. ¿Por qué? Porque es una sensación de un equipo que más allá de lo que esté pasando, no deja de ir para adelante, de intentar jugar con la suya. Al final el fútbol es esto, el fútbol es después la táctica, la estrategia, así que es importante, claro, sin duda yo no me voy a decir que no es importante, pero si no tenés esta parte que tuvimos hoy nosotros, no solo hoy, sino otras veces hubiéramos quedado eliminados, así que nada, la gente que siga igual y lo que siempre dijo, que la famosa frase que no sé si fue de Leo en Qatar, que no lo van a dejar tirado, es así, es literal, porque es lo que se nota, lo que se palpa, así que nada, emocionado.
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6: Nacionales. Municipio de Salamanca presenta querella por eventuales irregularidades de la ex administración que suman más de 1.350 millones de pesos. Los delitos señalados en la acción judicial son fraude al fisco, malversación de caudales públicos y aprobación indebida. El alcalde de Salamanca, Carlos Lillo, dijo que cuando existen antecedentes suficientes que hacen necesario esclarecer hechos que podrían haber comprometido el patrimonio municipal, corresponde ponerlos en conocimiento de la justicia. Agregó que corresponde mirar hacia otro lado, sino actuar con la responsabilidad, transparencia. Muere joven chileno que combatía como voluntario en Ucrania. Tenía 21 años y viajó sin avisar a su familia. Su familia creyó que trabajaría en Torres del Paine, pero en realidad había partido al país europeo. Fernández, nacido en 2005, estudió en Punta Arenas y durante 2025 formó parte de la Escuela de Grumetes de la Armada de Chile, experiencia que reforzó su interés por la carrera militar. Finalmente, un compañero confirmó su muerte. Según explicó su madre, recuperar sus restos será extremadamente difícil, ya que falleció en una zona bajo control de fuerzas rusas.
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6: Internacionales. Trump arremete nuevamente contra sus aliados europeos tras llegar a Turquía para la cumbre de la OTAN. Luego de aterrizar a bordo de la Air Force One en el aeropuerto internacional Esenboga, donde fue recibido por el presidente turco, el islamista Recep Tayyip Erdogan, ambos se dirigieron al complejo presidencial Beztepe para una reunión bilateral. Durante el encuentro, el republicano insistió nuevamente en sus reproches contra Europa por no ayudarlo en su guerra contra Irán. Italia nos rechazó, Alemania nos rechazó, Francia nos rechazó, sostuvo.
5: Deportes.
6: Comité Olímpico Internacional levanta parte del veto a deportistas de Rusia en Juegos Olímpicos. La orgánica revocó provisoriamente la suspensión que corría sobre el país euroasiático desde el estallido de la guerra con Ucrania. Eso sí, hay limitantes que siguen vigentes.
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1: Hola, ¿qué tal? ¿Cómo están? Bienvenidos. Miren, escuchen. Qué lindo programa el día de hoy que vamos a tener con estos sonidos preciosos que nos traen los cuencos. Saludamos a toda la gente que nos acompaña de Puerto Aysén de alrededores en esta fría mañana de día miércoles. En este programa Aysén Salud, ¿cierto? Este espacio del Hospital de Puerto Aysén que nos invita a conectarnos también con toda la medicina, pero también con aquellas cosas complementarias que nos puedan sanar. Hoy día vamos a hablar de una iniciativa muy especial, ¿cierto? Una experiencia vivencial, inmersiva, relacionada con los sonidos. Qué lindos son los sonidos, me encantan porque nos traen calma, nos estimulan, ¿cierto? Nos desafían, nos alegran. Y la diferencia de estos sonidos permiten que nosotros podamos alcanzar distintas emociones, estados de ánimos. Así es que todo esto de alguna manera ayuda al sistema inmune, también al ánimo y a la disposición que uno tenga a los distintos tratamientos, ¿no? Entonces, para conversar sobre este tema, hoy día vamos a conversar con Karen Cubillos Robles. Ella del Hospital de Puerto Aysén, jefa de bodega de fármacos, ¿cierto? Ella es químico farmacéutico, para que ustedes sepan, y nos va a hablar un poco acerca de esta experiencia inmersiva que se vivió en el hospital con pacientes, y con funcionarios y comunidad en general que experimentaron este tema de los sonidos y cómo eso podía generar bienestar. ¿Cómo estás, Karen? Bienvenida.
2: Hola, muchas gracias por la invitación. Muchas gracias a todas las personas que nos están escuchando hoy. Estoy muy contenta de poder compartir esta experiencia maravillosa de sonidos.
1: Oye, qué lindo poder saber que existen estas cosas hoy día donde la medicina también se abre a la con una disposición real a lo complementario. Como que todo ayuda, ¿no? Claro. Cuéntanos un poquito esta experiencia que permitió que nos acompañara, ¿cierto?, un anestesista de larga trayectoria, ¿cierto?, del norte, como decimos acá en Aysén, para poder vivenciar este sistema hermoso que nos promueve los sonidos.
2: Sí, la verdad es que desde el 2020 que yo estoy haciendo este tipo de iniciativas acá en Puerto Aysén, y este año tuvimos la posibilidad de que me acompañe Eric, que es anestesista, como tú lo presentaste. Él trabaja en el Hospital Biprovincial de Quillota y realiza sesiones de sonidos a los bebés en la neonatología. Entonces, conectamos con esta tecnología de sonidos para hacerlo acá en Aysén y que ojalá se expanda en todos los hospitales.
1: Oye, qué cosa más linda de poder vincular, porque también uno dice, oye, es complementario, quizás no va a tener tanto efecto, pero cuando ya está comprobado desde el punto de vista médico, abre una ventana totalmente distinta, ¿no? Cuando hablamos de sonoterapia, que hoy día se habla mucho de aromaterapia, reflexología, etcétera, la sonoterapia principalmente relacionada con estos sonidos hermosos, ¿de qué estamos hablando y cómo se vincula con el bienestar de la salud?
2: Mira, maravilloso, porque la sonoterapia tiene diferentes nombres, que sonoterapia, sound healing, sonido de sanación, que es muy conocido hoy mundialmente, pero la base está en que el sonido ayuda a que estemos en el momento presente. Y hay muchas formas de estar en el momento presente, por ejemplo, ahora que nos estamos mirando, ¿cierto? Compartir con vínculos que nos hagan bien. Pero esta es una alternativa que te invita a estar más en calma.
1: Entonces, pero que nos cuesta a nosotros estar en calma.
2: A todos nos cuesta, y ¿no? Yo como ser humano, todos vivimos en el estado de alerta, de estrés. Entonces la sonoterapia te invita a darte una pausa. Es un viaje donde tu cerebro calma incluso me ha pasado en sesiones que las personas dicen, me duele la rodilla. Y en verdad, la rodilla siempre te dolió. Solamente en ese minuto donde tú hiciste una pausa, pudiste darte cuenta y hacerte consciente de que existía ese dolor en tu cuerpo.
1: Sí, a mí me llama mucho la atención el mindfulness, que también le llaman, que el estar presente y poder conectarse un poco con el presente, con el aquí, con el ahora. ¿Cómo sería una sesión de sonoterapia?
2: Mira, una sesión de sonoterapia es ir libre de expectativas. Simplemente lo ideal es estar acostada o acostado o sentado con los pies en la tierra, sin tener ni manos, ni pies, ni cruzados, para permitir que las frecuencias del sonido puedan pasar por tu cuerpo. Entonces se basa en que estas frecuencias vienen a mover muchas emociones. Nuestro cuerpo está compuesto en un 70% de agua. Incluso hay investigaciones del doctor Masaru Emoto, que es un japonés, que hablaba sobre que el agua, si era expuesto a diferentes tipos de frecuencias, de emociones, de palabras, cambiaba su forma. Y cuando uno le decía gracias al agua, la molécula del agua cambiaba y se hacía maravillosa y hermosa al microscopio. Y cuando le decíamos palabras de odio, el agua se desfiguraba y se veía muy mal. Entonces tenemos ese estudio científico que complementa lo que hacemos en la sonoterapia, porque están las frecuencias del sonido por una parte, y por otra parte está la intención del facilitador, que en este caso los que facilitamos la vivencia, siempre el objetivo es ir al bienestar de las personas, generar un estado de calma, guiarte a un viaje de conexión con tu interior, porque la paz está dentro de nosotros y nos olvidamos.
1: Oye, Karen, mira, y yo escucho estos sonidos de estos hermosos cuencos que tú trajiste, que son de verdad increíble porque me transporta a otro espacio, ¿no? Incluso como ralentiza de alguna manera mi estado anímico. ¿Qué beneficios puede aportar? ¿Qué cosas se pueden tratar con la sonoterapia?
2: Uno de los beneficios que yo más destaco es que permite la reparación del cuerpo mediante el descanso, que es algo que a mí también me hace mucha falta, porque es como lo que más necesito es descansar. Yo creo que todos lo necesitamos, pero precisamente a mí es como, ya, cálmate, para. Y esta tecnología te invita y te da esos beneficios, porque yo he tenido monitorizado con mi reloj la cantidad de horas de sueño profundo después de yo guiar una sesión. Y en mi caso tengo los gráficos de que aumenta. Una persona adulta va, a lo largo del tiempo, duerme 7 horas, 8 horas, y con esta vivencia aumenta a 4 horas el sueño profundo. De 2 horas promedio que uno duerme profundamente, aumenta a 4 o a 5.
1: Oye, entonces, y seguramente lo que se puede estar preguntando la gente en su casa, ¿cualquier tipo de música suave, calma, podría ayudar como una terapia de... ¿Podría denominarse sonoterapia si yo la utilizo de una manera muy profunda y en quietud y a mucha conciencia?
2: Claro, puede ser también, pero siempre y cuando...
1: No necesariamente tengo que tener los cuencos, a eso me refiero, para que claro, la gente también, o sea, entienda que no, para practicar sonoterapia tienes que comprar cosas, digamos, ¿no?
2: O sea, igual necesita... Las vivencias son diferentes.
1: Ya.
2: Esto que tenemos acá es como decir el wifi, porque nos va a ayudar a que se expanda más el sonido.
1: Ah,
2: y están afinados armónicamente para que genere un efecto terapéutico diferente. Entonces, acá tenemos diferentes cuencos que tienen notas y están afinados a diferentes notas musicales que generan mayor bienestar. Entonces, como te comentaba, esta sonoterapia ayuda al bienestar, a relajarnos más profundamente, aumenta el sistema inmunológico, porque al estar nosotros más en calma, estamos con mayor defensa frente a los microorganismos.
1: Y mientras tú me hablas, yo siento como que todavía se mantiene el sonido, ¿no?
2: Sí, sí, se mantiene. Y bueno, en este minuto tenemos solamente cuencos tibetanos y en las sesiones también utilizamos cuencos de cuarzo, que están afinados y hechos en un molde de cuarzo para generar un mayor impacto. De hecho, en nuestro celular tenemos cuarzo, en nuestro cuerpo también tenemos cuarzo. El cuarzo está para guiar, incluso en las ecografías. Se ocupa para como un vehículo para expandir.
1: Oye, mira qué increíble. Bueno, yo sé que los funcionarios también vivieron una experiencia inmersiva de sonidos. También gente de la comunidad. Yo participé de una de ellas. Y bueno, quien también nos acompañó ese día fue Daniel Corbalán, el jefe del Departamento de Calidad de Vida Laboral del Servicio de Salud Aysén. Y bueno, escuchemos qué nos comentó respecto de esta experiencia.
3: Soy Daniel Corbalán Ferrer, jefe del Subdepartamento de Calidad de Vida Laboral del Servicio de Salud Aysén. Y como servicio estamos bastante orgullosos, ya que la jornada que vivimos hoy día fue una jornada bastante transformadora, en la cual los equipos del Hospital de Puerto Aysén pudieron vivir a través de sonidos una terapia inmersiva, una terapia también relajadora, una terapia que nos invita también a pensar en nosotros mismos, a autocuidarnos y a considerar el valor de cuidar a los equipos de salud como algo fundamental dentro de las estrategias de un hospital, sobre todo como el Hospital de Puerto Aysén.
1: Y de poder tener una contención de alguna manera, porque siempre uno se expone, digamos, a distintas vivencias, distintas experiencias y situaciones de los pacientes. Entonces, esta es una forma también de contención, ¿no?
2: Claro, de cuidarnos, porque imagínate, nosotros estamos cuidando a otros y si no nos cuidamos a nosotros mismos, ¿con qué energía vamos a ir a atender a un paciente? Entonces, la casa es muy importante, nuestros colegas, por eso partimos por ahí también y también se expande la invitación a la comunidad para que podamos estar todos, ojalá, más tranquilos y aprovechar estas instancias como para relajarnos.
1: De todas maneras, a mí me hace mucho sentido lo que tú dices, como de cuidar la casa, ¿no? Esa casa que habitamos nosotros, de evaluar o discernir de alguna manera lo que consumo, desde la alimentación, lo que huelo, lo que toco, lo que veo, lo que huelo, lo que escucho. También es una forma de autocuidado.
2: Claro, sí.
1: ¿A qué le pongo oído, no?
2: Claro, ¿a qué le pongo oído? Y también ¿A qué le pongo atención? Entonces es como practicar, la invitación a las personas también es practicar en sus casas, si no pueden tener estos sonidos, simplemente decir gracias o conectar con el amor.
1: Y bueno, decir, la naturaleza.
2: Sí,
1: que nos brinda sonidos hermosos, ¿no?
2: Las cascadas, la playa. Y eso también, ahora que lo mencionas, es importante hablar sobre la naturaleza, porque nos lleva a un viaje de naturaleza sin tener que movernos, porque me ha pasado que pacientes no pueden ir a la playa y yo tengo un instrumento que se llama tambor oceánico, que ayuda a que tú puedas estar en la playa sin ir a la playa. Entonces se generan viajes muy, muy bonitos y muy naturales. Entonces cuando volvemos a la naturaleza nos sentimos en calma, más tranquilos.
1: Pues bien, pero la gente de Aysén tiene todo para poder disfrutar de estos hermosos sonidos. Tenemos una hermosa playa, Valle Cantilá, tenemos los ríos, tenemos la naturaleza maravillosa con la que cuenta nuestra región. O sea, somos muy afortunados de poder tener esto a nuestra disposición y no estar en una ciudad tan de cemento, digamos, ¿no?
2: Ah, de las montañas y todo.
1: Muy lindo. Oye, bueno, ¿cómo ha sido la percepción de las personas que han participado en esta experiencia?
2: Muchas personas me cuentan que se sienten en calma, que se sienten en paz, todos con el corazón lleno de amor. Y entonces es una experiencia muy reconfortante para los facilitadores, porque todos presentan incluso liberación de emociones, a veces catarsis. Y son experiencias muy, muy diferentes, pero he tenido muy buena recepción. Algunas personas tienen mejor tolerancia al dolor, entonces se van sintiendo mucho mejor. E incluso yo lo viví personalmente como paciente en cuarto año de universidad, donde estaba con un cortisol muy elevado y tenía neuralgia del trigémino. No podía utilizar fármacos porque nada me ayudaba, y estuve en una sesión con cuencos de cuarzo, muchos cuencos de cuarzo.
1: Digamos
2: y
1: que
2: eso,
1: se te paralizó la mandíbula, para claro, explicarle a la gente
2: exacto,
1: ya de manera más...
2: La neuralgia trigémino clara. Es uno de los dolores más grandes que una persona puede vivir, porque te duele toda la mandíbula, el ojo incluso, y no puedes vivir con ese dolor porque es muy terrible. Entonces a mí se me pasó con la experiencia de sonidos de cuencos en cuarto año, y cuando ya terminé la universidad y ya me vine para Aysén, empecé a hacerlo acá también, porque sé que me ayudó a mí y he tenido la experiencia para acompañar a personas que ya están en sus últimos momentos de vida, acompañar a las familias, he acompañado incluso a animalitos y a muchas personas que han tenido un bienestar, y se ha generado algo muy bonito en cada persona con esta
1: volver al centro, ¿no? Bueno, ¿sabes quién nos quiso comentar respecto de esta vivencia? Fue justamente Eric Contreras, médico anestesista y sonoterapeuta, que también compartió con nosotros la visión respecto de este tipo de terapia complementaria.
4: Me llamo Eric Contreras Ferrari, soy médico anestesista, trabajo en el hospital de Quillota, biprovincial de Quillota, de Quillota, y fui invitado en esta ocasión por la gente del hospital de Puerto Aysén para poder realizar un taller, una terapia que se realiza con sonidos y a través de una técnica y de relajación y técnicas sonoras a través de cuencos que pueden ser de cuarzo o de bronce, se induce un estado de tranquilidad y de paz interior, y aprendemos a evocar esa paz interior que todos tenemos, pero que tenemos que aprender a encontrar.
1: Lo que nos menciona Eric, porque él también ha tenido una experiencia muy grande desde el punto de vista de poder plasmar esta terapia en otros espacios también, como ir probando distintos escenarios, como también la energía que se vive acá en Aysén debe ser muy distinta a la del norte, hay elementos diferentes, ¿no? El frío, el aislamiento, y poder venir a hacerlo acá, claramente fue una experiencia muy bonita. Mira, Paulina, que fue una de las participantes, también nos quiso contar qué le pareció esta experiencia.
5: Hola, soy Paulina González, funcionaria del Hospital de Puerto Aysén. Hoy tuvimos una jornada maravillosa. Durante la tarde nos invitaron a participar de una actividad de sonoterapia, la cual la verdad es que fue bastante, bastante reconfortante. Estamos muy agradecidos de la actividad. Personalmente invito a todos, a los colegas, si se abre la comunidad, que participen. Yo personalmente siempre intento participar de estas instancias, porque de verdad que es un momento de que se disfruta mucho, que compartes contigo mismo, que siento que hasta pueden quitar dolores que uno tenga durante el día, y es un descanso pero así maravilloso, así que lo recomiendo 100%. Agradezco a todas las personas que hicieron esta cosa.
1: Oye, me encanta cuando dicen eso de quitar dolores, todas las personas que sufren de dolores crónicos, por ejemplo. Se ha hablado mucho, Karen, sobre la rehumanización de la salud, de cómo hoy día la salud tiene que escuchar no solamente la medicina desde el punto de vista de los fármacos, y te lo pregunto a ti también como químico farmacéutico, sino también estar atento y abierto, con una apertura súper consciente a otras cosas que puedan ir complementando y disminuir los fármacos también, o prevenir, que yo creo que es lo que más se busca hoy día, que es no llegar a los medicamentos, ¿no?
2: Claro. Mi visión es que debemos complementar los fármacos con todo lo que nos haga bien. Y ojalá, como tú dices, prevenirlo, usar la prevención, usar todo lo que ayude a prevenir: la naturaleza, los vínculos sanos, los pensamientos positivos, mindfulness, respirar más profundo, la sonoterapia. Hay muchas, muchas alternativas que se deben complementar para volver a reconocer que somos seres humanos que estamos viviendo una experiencia y que cada persona tiene una dolencia y una preocupación. Todas las personas estamos viviendo momentos a veces un poco intensos, y a veces cuando entramos en esta máquina, o en nosotros como funcionarios de salud, estamos muy como robot, y me ha pasado, que estamos como robot trabajando
1: automatizado,
2: no respiramos bien, la respiración se hace más corta. Entonces muchas veces nos olvidamos que somos seres humanos y respondemos y reaccionamos a veces con enojo, con rabia, con pena, a veces como... Entonces es importante volver a ti, calmarte, darte una pausa y utilizar las herramientas que existen para atender a otra persona que es un ser humano también, que siente que está llegando al hospital con dolor, que tenemos que tener un poco más de empatía porque esa persona necesita de nuestra ayuda. Entonces es importante rehumanizar la salud. Yo creo que el foco fundamental en todo el mundo debiese ser que nos humanicemos más.
1: Y el desafío también de volver a la calma, ¿no? De volver al presente, de poder disfrutar un poco la conciencia plena de habitar lo que somos también, porque nos vamos reconociendo. A veces uno se pierde entre la automatización de lo que tienes que hacer durante todo el día, de los ruidos que escuchas, y distinguir entre ruidos y sonidos también, escucharse uno, ¿no?
2: Sí, escucharse, respirar más profundo, como estar más presente. A veces solamente tocar el agua fría o presionar algo que esté cerca nos ayuda a estar aquí y ahora, porque los pensamientos nunca van a parar. Siempre vamos a tener millones de pensamientos, millones de preocupaciones, pero el enfoque está en cómo lo cambio. Si escucho un sonido, si me enfoco en respirar más profundo...

0: mente y tu cuerpo sienta la calma. Excelente. Y pueda estar más en paz.
1: Una forma de volver al centro, ¿no? Oye, qué interesante poder hablar de este tema hoy día distinto, que también es complementario a la salud. Una conversación bastante humana, cercana, que nos permite hoy día abrirnos a nuevos horizontes. Miren qué lindo se

0: Muy bien, gracias Karen, gracias por traernos esta apertura de los sonidos, también de poder entender que existen otras formas también de conectar, de tener bienestar, de dar esa pausa necesaria. Así es que muchas gracias por acompañarnos.
1: Sí, muchas gracias por la invitación y me gustaría dejar la invitación a que todas las personas que puedan participar en una sesión vayan sin miedo, que disfruten la posibilidad, porque esto se está haciendo en todo el mundo y tener la oportunidad de tenerlo en Aysén es un lujo, es un regalo que deben aprovechar. Entonces, eso, cada vez que haya alguna, vayan y disfrútenlo.
0: No pierdan la oportunidad, muy bien, de abrirse a nuevos sonidos. Excelente. Y con estos sonidos hermosos, preciosos, que nos trae, que nos ha traído Karen esta mañana, el día de hoy, le agradecemos a usted que nos hayas acompañado, que nos haya escuchado en esta hermosa mañana y te dejamos conectados para que nos acompañes también a las 18:30 horas con la repetición de nuestro programa Aysén Salud acá en Radio Milenaria 94.7 FM. Que estés bien, chao, chao.
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0: Escuchamos al gran André Maray con ese tema que lleva por título Sálvame.
1: Son las 12 horas, 27 minutos.
0: Linda mañana en Puerto Aysén. La nubosidad comenzó a disiparse para dar paso al astro rey, el sol, que a esta hora ya comienza a elevar la temperatura de nuestra ciudad puerto. Fíjese que a esta hora la temperatura es de solo 3 grados sobre cero. ¿3 grados? Sí, según acuweather.com, 3 grados sobre cero la temperatura en Puerto Aysén. La mala noticia es que la calidad del aire es mala. Vientos de 6 hasta 16 kilómetros por hora. Un tema el de la contaminación, y si nosotros tenemos mala calidad del aire, yo me imagino cómo estarán los coyhaiquinos.
2: Lo que quiere decir.
0: Zambullidos en el smog.
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0: La máxima temperatura pronosticada para hoy, vecino, 9 grados sobre cero. Brumoso y frío. Para esta noche la mínima será de 4 grados, pero bajo cero. Menos 4 para esta noche, 0% la humedad. A ver, la escarcha va a empezar a las 20, a las 19 horas 4 grados, 21 horas 1 grado, ya a las 22 horas 0 grados, 23 horas menos 1, medianoche menos 2 y así, hasta llegar a la de mínima de menos 4.
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0: Para mañana jueves, solo 6 grados de temperatura máxima, con sol destemplado y brumoso. 1% de humedad, menos 3 será la mínima. Este jueves 9 de julius. Vamos con noticias en lo policial. Ayer les daba cuenta yo de este coyhaiquino que se entregó por matar a un primo con una estocada fatal. Bueno, ayer era la audiencia de revisión de la prisión preventiva y finalmente es lo que el tribunal decretó: prisión preventiva para autor de homicidio ocurrido el pasado sábado en Coyhaique.
2: Princesa,
0: la audiencia de formalización por el homicidio de Pablo Asmut Carvajal, de 40 años, tras una discusión ocurrida eso de las 3:50 de la madrugada del pasado sábado en un domicilio en calle Los Pilcheros, Coyhaique. En la audiencia se refrendó lo conocido el pasado domingo respecto a la dinámica de los hechos. Los invito a escuchar declaraciones del fiscal que dirige la investigación, don Matías Manzano.
3: El día 4 de julio de 2026, en horas de la madrugada, al interior del domicilio ubicado en Los Pilcheros número 100 de la comuna Coyhaique, el imputado Miguel Ángel Remolcoy Zúñiga, provisto de un arma blanca y con ánimo homicida, propinó diversas puñaladas en el cuerpo a la víctima Pablo José André Asmut Carvajal. Producto de lo anterior, la víctima resultó con heridas cortopunzantes, penetrantes torácicas, cardíacas, lo que provocó un shock hipovolémico y paro cardiorrespiratorio que derivó en el fallecimiento de la víctima. Los hechos así descritos en nuestro público constituyen un delito de homicidio simple.
0: El ataque con arma blanca ocurrió eso de las 3:50 de la madrugada del sábado. Luego de eso, a las 7:30 de la mañana, el tío de la víctima lo encontró ensangrentado, alertando del hecho a carabineros. Entre el ataque y el hallazgo de la víctima, en ese momento lesionada, pasaron 4 horas sin que reciba atención médica, ya que el imputado, Miguel Ángel Remolcoy, habría huido del lugar sin prestar auxilio. Pasemos a escuchar las declaraciones del fiscal Matías Manzano.
3: Más allá de lo que se pueda pretender, lo cierto es que la acción del imputado no solamente se limitó a apuñalar a la víctima en el lugar en 3 oportunidades, sino que además existe un acto posterior que permitió en cierta medida la consumación del delito y sobre todo la poca sobrevida que tuvo la víctima. Porque el imputado, después de que apuñala a la víctima, no da ningún aviso a nadie. no le avisa ni al dueño de casa, no le avisa a carabineros, simplemente se retira, deambula por diferentes lugares y una vez que únicamente toma noticia del resultado final de lo que había hecho, recién es en ese momento en que decida a ir a entregarse. La denuncia, como bien señala, el parte de denuncia ocurre en horas de la mañana. Y en heridas, y que de hecho el médico legal describe que fueron 3 puñaladas las que se identifican al procedimiento desde la autopsia. Y luego el imputado, en un relato acomodaticio, habla de una supuesta agresión de la víctima que habría ocurrido antes que él tomó la decisión de matarlo. Que es que supuestamente la víctima lo había agredido, que lo había estrangulado y que él no tuvo más, nada más que remedio que tomar el cuchillo y apuñalarlo. Pero lo cierto es que, en primer lugar, fueron más de una puñalada. En segundo lugar, el dato de atención de urgencia de la constatación de lesiones del imputado, no existe ninguna referencia, ni él en la anamnesis al médico de lo que él le pudiera contar al médico, que él hubiera sufrido lesiones, ni tampoco en el examen físico que realiza de forma independiente el médico, indica que haya tenido lesiones.
0: La fiscalía solicitó la prisión preventiva del único imputado, medida a la que accedió la jueza Fabiola Muñoz, siendo ingresado al Centro de Cumplimiento Penitenciario de Coyhaique tras el homicidio ocurrido el pasado sábado en la capital regional. Prisión preventiva para autor de homicidio ocurrido el sábado en Coyhaique.
1: Son las 12 horas, 33 minutos.
0: Nos vamos a la última pausa comercial de esta Mañana Express.
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5: Municipio de Salamanca presenta querella por eventuales irregularidades de la ex administración que suman más de 1.350 millones de pesos. Los delitos señalados en la acción judicial son fraude al fisco, malversación de caudales públicos y aprobación indebida. El alcalde de Salamanca, Carlos Lillo, dijo que cuando existen antecedentes suficientes que hacen necesario esclarecer hechos que podrían haber comprometido el patrimonio municipal, corresponde ponerlos en conocimiento de la justicia. Agregó que corresponde mirar hacia otro lado, sino actuar con la responsabilidad, transparencia. Muere joven chileno que combatía como voluntario en Ucrania. Tenía 21 años y viajó sin avisar a su familia. Su familia creyó que trabajaría en Torres del Paine, pero en realidad había partido al país europeo. Fernández, nacido en 2005, estudió en Punta Arenas y durante 2025 formó parte de la Escuela de Grumetes de la Armada de Chile, experiencia que reforzó su interés por la carrera militar. Finalmente, un compañero confirmó su muerte. Según explicó su madre, recuperar sus restos será extremadamente difícil, ya que falleció en una zona bajo control de fuerzas rusas.
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5: Trump arremete nuevamente contra sus aliados europeos tras llegar a Turquía para la cumbre de la OTAN. Luego de aterrizar a bordo de la Air Force One en el aeropuerto internacional Esenboga, donde fue recibido por el presidente turco, el islamista Recep Tayyip Erdogan, ambos se dirigieron al complejo presidencial Beztepe para una reunión bilateral. Durante el encuentro, el republicano insistió nuevamente en sus reproches contra Europa por no ayudarlo en su guerra contra Irán. Italia nos rechazó, Alemania nos rechazó, Francia nos rechazó, sostuvo.
4: Deportes.
5: Comité Olímpico Internacional levanta parte del veto a deportistas de Rusia en Juegos Olímpicos. La orgánica revocó provisoriamente la suspensión que corría sobre el país euroasiático desde el estallido de la guerra con Ucrania. Eso sí, hay limitantes que siguen vigentes.
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1: Son las 12 horas, 50 minutos.

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1: Anegamientos, cortes de ruta y deslizamientos de material. El fenómeno meteorológico ha dejado intensas precipitaciones y vientos que han provocado cortes de rutas y deslizamientos de material, e incluso, en algunas comunas, han superado los 90 milímetros de agua caída. Según detalló la entidad, en la Araucanía, específicamente en Pucón, se mantienen suspendidas las clases en los establecimientos educacionales municipales de la comuna.
0: Política.
1: González pide a Rau dar urgencia al proyecto que busca perseguir el comercio sexual de terceros. Tras la reunión, el diputado González explicó que el objetivo del proyecto es cerrar un vacío legal que hoy impide perseguir eficazmente a quienes obtienen beneficios económicos de la explotación sexual de otras personas.
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1: Terremoto en Venezuela. Advierten que convertir el mar en La Guaira en un basurero de escombros generará un problema de salud pública. La conservacionista Karen Brever Carías alerta sobre el peligro que representa convertir el mar en un gigantesco basurero al lanzar escombros hacia las costas del estado de La Guaira, declarado zona de desastre tras 2 terremotos que estremecieron Venezuela el miércoles 24 de junio.
0: Deportes.
1: Tras una remontada épica, Argentina venció 3-2 a Egipto y clasificó a los cuartos de final del Mundial. La selección perdía 2-0 e hizo 3 goles en los últimos 11 minutos del partido. Cuti Romero anotó el 2-1 en el minuto 79. Messi estampó el 2-2 en el minuto 83. Y Enzo Fernández terminó de dar vuelta el marcador a los 92 minutos. Yasser Ibrahim había abierto el tanteador en el primer tiempo y Mostafa Sico estiró la diferencia por medio de una contra en el complemento.
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1: Fallo Escuelas Protegidas. Oficialismo pone su mirada en los votos de la ministra Silva, la futura presidenta del TC. La magistrada cercana a la DC asumirá la presidencia del Tribunal Constitucional la próxima semana. En la sentencia, el proyecto que permite la revisión de mochilas en los temas donde hubo empate, su voto estuvo acompañado de magistrados cercanos a la derecha, como los ministros Fernández, Mary, Mera y la ministra Peredo.
0: Política.
1: El despliegue de Chile en Washington DC para revertir la amenaza de arancel por trabajo forzoso. Todo se remonta a las acusaciones de la oficina del representante comercial de Estados Unidos, quien cuestionó a unas 60 economías, incluida Chile, por presunta falta de acción en el combate contra el trabajo forzoso, ya sea en la importación de productos fabricados bajo estas prácticas o la importación de mano de obra forzosa.
2: Tuvimos una reunión de trabajo constructiva para buscar entendimientos mutuos. Nuestro objetivo es claro: resguardar los intereses de Chile, proteger a nuestro sector exportador y alcanzar las condiciones más favorables en una relación económica estratégica de largo plazo para ambos países.
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1: Marine Le Pen confirma su candidatura a las elecciones presidenciales de 2027, pese a tener que llevar un brazalete electrónico. La líder de Agrupación Nacional anuncia que recurrirá a la condena ante el Tribunal de Casación, convencida de que el recurso suspenderá la ejecución de la sentencia durante la campaña electoral.
0: Deportes.
1: Director técnico de Egipto se lanza contra la FIFA tras la eliminación del Mundial. Hubo factores externos. Querían dejar a Messi. El técnico Hossam Hassan remete contra la organización de la Copa del Mundo tras la caída por 3-2 de su equipo ante la Albiceleste. Tras el partido, el entrenador egipcio afirmó que su equipo fue superior y sostuvo que el arbitraje incidió en el desenlace del compromiso. Les hemos superado en todo, dijo.
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2: No me inhibo de opinar. Alessandri defiende críticas a la Contraloría tras acusarla de emitir juicio político en informe contra Steinert. El presidente de la Cámara respaldó su derecho a levantar alertas públicas tras el polémico dictamen que sancionó a la exministra de Seguridad por solicitar datos reservados de la PDI.
1: Política.
2: La fallida declaración en favor de Bodanovich y Castro por sus roles en Mega Reforma y cómo se agrandó la crisis socialista. Los senadores han recibido críticas por sus gestiones en el gobierno. Este lunes, durante una reunión de la mesa, no hubo acuerdo para respaldar los movimientos de la Timonel y el jefe del comité. La controversia generó un golpe a los parlamentarios, ya que también les abrió un flanco con el resto de la izquierda.
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2: Emmanuel Macron le ofreció a Siria ayuda francesa para convertirse en un nodo regional de energía y logística. El presidente galo participó junto al mandatario sirio, Hamed al-Sarraj, en un foro económico en Damasco. Ambos defendieron una nueva etapa de cooperación económica y atracción de inversiones tras la caída del régimen de Bashar al-Assad.
1: Deportes.
2: César Pinares tiene nuevo equipo en Primera División. Sorpresa en el mercado de pases del fútbol chileno. El volante se encontraba sin club tras su salida de Deportes Limache, pero en las últimas horas llegó a un acuerdo en otro elenco del campeonato nacional. El mediocampista firmó con el cuadro audino hasta fines de 2026, con la opción de extender el vínculo por un año más.
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2: Atento, atento, vecino, ya vamos llegando al final de esta mañana express. Me fui a ver una emergencia en el sector Plaza de Armas, pero estaban como unos jotes los viejos ahí tomando sol. No pasó nada. Todo fue contenido por los bomberos de Aysén, un amago de incendio en la ilustre municipalidad de este puerto. Nos vamos, pero volveremos mañana a la misma hora y en este mismo punto del dial en una nueva edición de Tu Mañana Express. Mañana va a estar helado, DJ Saga. Mínima de 4 hoy, mañana máxima de solo 6 grados. Menos grados que cualquier...

Hasta aquí la propuesta para hoy. Álvaro Gómez les acompañó en La Mañana Express. 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

tal amigos? ¿Cómo están? Espero que bien. Jornada de día miércoles ya, 8 del mes de julio. Saludamos a todos quienes llevan por nombre Eugenio, hoy de onomástico. Felicidades a quienes estén de cumpleaños. Que sea un bonito día para todos. Y bonito está este miércoles 8 de julio. Fíjese que la máxima temperatura pronosticada para hoy, agradables 9 grados, la temperatura máxima a registrarse hoy en Puerto Aysén desde las 15 horas. Luego comienza a disminuir hasta llegar a la mínima temperatura esta noche, pasadita la medianoche, de menos 4. Sí, escuchaste bien, para esta noche 4 grados bajo cero, 0% la humedad. Lo que hace que se sienta aún más fresco. Para mañana jueves 9 de julio vamos a tener sol brumoso y destemplado con 1% de humedad. 6 grados será la máxima temperatura para este jueves y la mínima será de menos 3. Sí, vecina, hoy menos 4, mañana menos 3. 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

0: 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Y la siguiente es una información que nos llega por encargo de la empresa Patagonia Sostenible, que informa que como parte del Plan de Desarrollo Anual 2026 de la empresa Aguas Patagonia de Aysén S.A., se ejecutarán obras de reposición de redes de agua potable en las siguientes calles: Teniente Merino, Avenida Benigno Díaz, calle Arturo Prat, Eleuterio Ramírez, calle Constantino Kallström. Durante la ejecución de las obras podrá observar maquinaria pesada, excavaciones, trabajos en pavimentos e intervenciones. Temporales en algunos accesos vehiculares, los trabajos tienen como plazo máximo de ejecución hasta fines del mes de octubre. A medida que avancen las faenas, las excavaciones serán cerradas y los accesos y veredas quedarán completamente restaurados para normalizar la circulación. Patagonia Sostenible de Aysén agradece su comprensión por las molestias temporales que estas obras puedan ocasionar. Estos trabajos permitirán fortalecer la infraestructura sanitaria y mejorar la calidad del servicio para los habitantes de la ciudad de Puerto Aysén. Bueno, y ya que estamos hablando de trabajos en la red de agua potable, vamos con algunos consejos para enfrentar las bajas temperaturas, la campaña de invierno de Aguas Patagonia.
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0: 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Y vamos con una campaña del hospital de Puerto Aysén. No se olvide que esta tarde tenemos la repetición de Aysén Salud, programa de nuestro hospital de Puerto Aysén, a reemitirse a las 18:30.
1: Hola, ¿qué tal? ¿Cómo están? Bienvenidos a nuestro espacio Saber a Tiempo. Quienes somos madres sabemos que cuando un hijo o una hija se enferman, claramente vienen las preocupaciones. Pero, ¿cuándo debo llevar a mi hijo o a mi hija a urgencia? En este episodio conversamos con la pediatra Daniela Vilken sobre cómo reconocer señales de alerta y también cuándo debemos llevar a nuestro hijo o hija a urgencia.
2: ¿Cuándo debo llevar a mi hijo a urgencias?
3: Cuando tenga alguna patología que ponga en riesgo su vida. Dígase, por ejemplo, pacientes con fiebre menores de 3 meses, signos de deshidratación, compromiso de conciencia, convulsiones, dificultad respiratoria.
2: ¿Qué factores influyen en los tiempos de espera en la atención de niños y niñas?
3: Bueno, es importante saber que en la urgencia el tiempo de espera no está dado por el orden de llegada, sino que por la gravedad del paciente. Y para determinar la gravedad consideramos varios factores. Uno, el motivo de consulta, el estado basal del paciente y, muy importante, los signos vitales de ese paciente. ¿Ya? Es por esto que mientras más alteraciones tengamos, se va a clasificar el paciente como más grave o menos grave. Por supuesto, los más graves ingresan antes que los menos graves. Y por eso hacemos un llamado a los papás a considerar bien los síntomas que tienen sus hijos antes de consultar, para que tengan una idea también de cuánto tiempo es más o menos lo que podrían esperar según lo que presenten sus hijos.
2: ¿Qué consideraciones debería tener las familias o padres que traen niños a la urgencia?
3: Principalmente si ya evaluamos todo lo que hablamos antes con respecto a los síntomas de alarma y efectivamente consideramos que tiene alguno de esos síntomas, hay que acudir al centro. Si no es así, la recomendación es que puedan esperar por alguna atención en su CESFAM. Si ya decidieron venir a consultar, se recomienda para los niños, ojalá que traten de estar lo más tranquilos posible dentro de lo que se pueda en el servicio de urgencia, evitando tocar puertas, sillas, paredes, porque sabemos que los virus se alojan en todas partes. Y para los adultos es recomendación también poder usar mascarilla y ojalá alcohol gel o lavado de manos frecuente.
2: ¿Cuáles serían los síntomas de alerta?
3: Ahora que estamos en época de alta circulación viral respiratoria, sobre todo es importante ponerle ojo a los signos de dificultad respiratoria. Por ejemplo, respiración agitada o muy rápida, que se hundan las costillas al respirar, que se ponga la boquita o la piel azul, algún silbido en el pecho. Eso con respecto a los síntomas respiratorios. Con respecto a los síntomas gastrointestinales, que igual hemos visto harto con algunos virus del momento, es ver signos de deshidratación, que puede ser como ojos hundidos, llanto sin lágrimas, la lengua muy seca o sin saliva y que pasen muchas horas, más de 8 horas, por ejemplo, sin orinar.
2: Hospital de Puerto Aysén, un puente de información y confianza al servicio de nuestra comunidad.
0: Continuamos con la presente edición de los radioservicios. 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La siguiente es una nota necrológica que nos llega por encargo de Funeraria Los Angelitos, quienes comunican el sensible fallecimiento de quien en vida fuera Marta del Carmen Inayao, que en paz descanse. Acaecida el día martes 7 de julio de 2026, su traslado se realizó a la localidad de Chile Chico para dirigirse a la iglesia parroquial Nuestra Señora del Carmen, lugar donde se realizará un responso y posteriormente será velada en su casa ubicada en Fachinal sin número, Chile Chico. Firma Funeraria Los Angelitos. Honramos la memoria de sus seres queridos con dignidad, respeto y calidad. Funeraria Los Angelitos comunica el sensible fallecimiento de quien en vida fuera Marta del Carmen Inayao, que en paz descanse. Acaecida el día martes 7 de julio 2026, su velatorio está siendo realizado en nuestro salón velatorio número 1, ubicado en calle Los Pilcheros 136 Coyhaique, y su funeral se comunicará oportunamente. Mayor información al número 971-386-340, firma Funeraria Los Angelitos. Honramos la memoria de sus seres queridos con dignidad, respeto y calidad. Es todo en la presente edición de los radioservicios. Que tengan linda tarde, gracias por la sintonía.
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0: Recuerda siempre, guerrero mío, que la fe es esa fuerza que nos motiva a realizar cosa perfecta y cosa correcta. La fe es persistencia, la lucha por grande objetivo. Para el que tiene fe no existe imposible en la vida. Donde hay fe, hay amor. Donde hay amor está Taita Dios. Y donde está Taitica Dios, nunca falta nada. Sean bienvenidos a este su programa Conocimiento Ancestral Indígena.
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0: Miércoles 8 de julio, saludo a la región de Aysén, saludo a mi bella familia del alma, Coyhaique, Puerto Aysén, allá la gente de las juntas y a todo el que nos ha visitado de toda la región. Nos escuchan a través de la radio Ventisquero en mucho lugar y agradezco la sintonía de la radio. Recuerda la teléfono, mi guerrero. 941-03-9660. Estoy orientando por la teléfona. Estamos mirando el huesito del Cuzumbo, la caracola de la vida. Orientando a mi familia del alma, llevando el mensaje con amor, con corazón. 941-03-9660. La teléfono de los indios. En este miércoles está invitado a llamar. 941-03-9660, invitada toda mi bella familia del alma. 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Dios bendiga a mi bella familia del alma. Estoy orientando en este día. Usted que me escucha, hágame un llamado. Deme el nombre, la fecha exacta de nacimiento, para mirarle las cartitas del tarot, huesitos del Cuzumbo, los caracoles de la vida, orientarle. 941-03-9660. Tenemos un llamado. Dios bendiga. ¿Con quién hablo?
2: Con Juan Bastida.
0: Deme su fecha de nacimiento, don Juan.
2: Soy el primero de febrero de 59.
0: Ponga en su mente y en su corazón lo que quiere saber. No me diga nada. Deje que las cartas del tarot hoy me hablen por usted. Y que Dios bendiga la salud, el amor, la prosperidad, la felicidad en su vida, hermano mío. Está bastante enfermo y es su salud lo que le preocupa. Porque últimamente se ha notado más decaído y a pesar de que ha buscado salud no la ha encontrado. ¿Es así o no es así?
2: Sí.
0: Enfermedades a la sangre, la presión arterial le molesta, enfermedades a los huesos. Hay un degenero de salud. El hogar está cargado, indudablemente, porque no solo enferma usted, hay enfermedades a la parte familiar. Enfermedades espirituales, ¿cuáles son? Cuando llegan las peleas, las discordias, cuando se acaba la paz y la tranquilidad en un hogar. Quiero regalarle el paquete Putumayo, don Juan, porque allí viene medicina natural para controlar esas enfermedades como el azúcar en la sangre que tanto le molesta. El cholagogue Putumayo es una mistura de plantas ancestrales
3: quiero darle el aceite Madre Selva. Es un aceite de vida, de salud. Quiero que tenga el protector indígena. Yo le regalo estos elementos si usted me los recibe con cariño, ¿correcto?
2: Sí, lo recibo con cariño.
3: Y le voy a decir de una carga negativa que reposa en el hogar hace bastante tiempo. Viene de alguna persona envidiosa, pero es el fin no de tomar venganza, sino de cuidarse y protegerse y comprobarle que lo que están hablando las cartas del tarot desierto. Esté atento, porque yo le devuelvo el llamado y le tomo nota exacta de sus datos para enviarle el paquete Putumayo. ¿Le gustó el llamado?
2: Sí, me gustó.
3: Yo le agradezco la confianza que me brinda y no se conforme con este llamado. Recíbame estas herramientas de Dios que yo sé que lo puedo ayudar. Un abrazo, hermano Juan. Hasta pronto.
2: Un abrazo. Gracias.
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0: miércoles 8 de julio. Marque la teléfona. Estoy mirando las cartas del tarot. Estoy mirando los huesitos de la cuzumba, las caracolas. Estoy orientando en este miércoles 8 de julio. 9-41-03-96-60. Repito, toma nota. 9-41-03-96-60. Una llamada más. ¿Con quién hablo? Deme su nombre.
1: Con Eva Figueroa.
0: Amiga Eva, que Dios le bendiga. ¿De dónde se comunica?
1: Gracias, de acá de La Cisterna.
0: Dios bendiga esa sintonía en todo Santiago. Estamos conectados a través de la radio, sí, de la televisión. Muchas personas nos ven. Dame tu fecha de nacimiento, Eva.
1: 12 de enero del 56.
0: Ponga en su mente y en su corazón todo lo que quiere saber. Que Dios bendiga la misa, que Dios bendiga el altar y que Dios me permita orientar a esta hija tuya, Señor. Ponga en su mente amor, salud, trabajo, ponga prosperidad, todo lo que quiere saber. Está muy decaída de su espíritu. Présteme atención.
1: Salud y prosperidad.
0: Aquí me está mostrando las cartas del tarot que está decaída de espíritu y está en un estado de depresión. La depresión es tristeza, es aburrimiento, ese desespero que le acompaña y a veces esas ganas de salir corriendo de su mismo hogar. Hay amor en una unión, porque es un hogar que ha luchado bastante tiempo, pero es un hogar donde la salud se está perdiendo, especialmente en usted, porque su espíritu es débil y hay enfermedades que la están decayendo a la parte espiritual. Están cruzados, no les salen bien las cosas, han venido para atrás y a pesar de que se quieren, problemas a la misma relación. Pero hay mucho amor. No vaya a dudar del sentimiento. Al igual que usted ama su hogar, su esposo también tiene ese mismo sentimiento fuerte. Hay envidias y hay enemigos ocultos que impiden prosperidad. Hay que limpiar la casa. Plantas dulces, plantas amargas. Día martes y día viernes. Y quiero que reciba el paquete Putumayo, porque usted está de caída de espíritu. Y aquí viene el aceite Madre Selva con el protector indígena. Y yo quiero que estos elementos me le levanten ese espíritu que está decaído. Y si hay alguna energía negativa, llámese maldad, brujería, tenga el nombre que tenga, en nombre de Manitú, Dios del cielo, y estos elementos poder rechazar todo lo negativo. Dicen que donde Dios entró, el mal al mismo tiempo salió. Yo le regalo estos elementos, Eva. ¿Usted me los recibe con cariño?
1: Con mucho cariño, con mucha fe.
0: Y quiero que aleje personas dañinas del hogar, gente que critica de su vida. Hay gente que tiene doble cara, por delante sonríe y a la espalda quiere clavarle un puñal. Le voy a hablar en privado. Quiero que aliste un vasito con agua, una velita blanca, que participemos de la oración. En un minuto más o en el transcurso del día o mañana le devuelvo el llamado, ¿correcto?
1: Ya, y ahí le tengo el vasito y la vela.
0: El vasito y la vela y yo le tomo nota para enviarle el paquete Putumayo. Un abrazo y gracias por haberse comunicado.
1: Muchas gracias.
0: Hasta
1: pronto. Espero su llamada.
0: Muchas gracias.

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buenas, ¿cómo les va? Llegó el miércoles. Buena compañía para hoy, ¿eh? Es mitad de semana, mitad de camino, y aquí estamos otra vez, compartiendo este ratito donde la música de antes vuelve con su manera tan especial de abrazar. ¡Bienvenidos!

0: ¿Te pusiste a pensar alguna vez en la calidad del aire adentro de la casa? A veces pensamos que el aire de adentro siempre está limpio, pero no es así necesariamente. Polvo, perfumes fuertes, humo, humedad, los productos de limpieza muy intensos o los ambientes cerrados por mucho tiempo afectan el bienestar, especialmente en personas sensibles. No se trata de vivir con miedo. Se trata de incorporar pequeños hábitos, abrir ventanas cuando sea posible, evitar olores irritantes, mantener limpios los textiles, revisar la humedad y no tapar los síntomas cuando algo se repite. La casa tiene que ser refugio, y para que lo sea, necesita aire, luz, limpieza y cuidado.
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El estanque dorado. La película nos presenta a una pareja mayor que atraviesa una etapa de balances, recuerdos y pequeñas tensiones familiares. Él carga con un carácter difícil, con miedos y con una forma áspera de mirar la vejez. Ella aporta ternura, humor y una paciencia luminosa. Alrededor de ellos aparece una relación familiar que necesita encontrarse. Y por eso el estanque dorado emociona tanto. Habla de algo que muchas familias conocemos. El amor puede estar, pero a veces cuesta demostrarlo. La distancia puede existir, pero a veces todavía hay tiempo para acercarse.

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2: Uno de los detalles más lindos de esta película es que trata a la vejez con humanidad. No la muestra solamente como pérdida, la muestra como memoria, carácter, ternura, miedo, orgullo y deseo de seguir siendo escuchado. Las películas nos recuerdan que las personas mayores no son solo pasado. Son historia viva, son experiencia, son afectos que todavía necesitan ser mirados con respeto y con paciencia. Y también nos deja una pregunta suave pero profunda. ¿Qué conversación pendiente podríamos tener antes de que sea tarde?

¿Escuchaste ese refrán que dice: las avestruces esconden la cabeza en la arena cuando tienen miedo? Seguro lo escuchaste alguna vez. Se usa para hablar de personas que no quieren enfrentar un problema. Pero, como pasa con muchos dichos populares, la realidad es otra. Te la contamos después de la música.

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humana. A veces vemos una parte de una escena y armamos una historia completa. Eso pasa con los animales, con la naturaleza y también con las personas.

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Muchas veces creemos entender lo que otro hace, pero tal vez nos falta contexto. Conocer un poco más nos vuelve más justos, menos rápidos para juzgar, más atentos para observar. Y esa también es una linda enseñanza para la vida diaria. Antes de repetir algo, conviene mirar mejor.

ahora, después de destruir otro mito con cariño y curiosidad, volvemos a la música. Una canción para seguir acompañando este miércoles con el ánimo liviano y la memoria despierta.

Y vamos llegando al final de este programa de miércoles. Hoy hablamos de escuchar el cuerpo, de cuidar el aire, de la casa, de sumar colores al plato, de una película sobre vínculos familiares, de un mito sobre avestruces, de las nubes y de una voz que dejó canciones imposibles de olvidar. Si algo une todo lo que hoy escuchamos, tal vez sea la idea. Hay que aprender a mirar y escuchar mejor. Mirar mejor la naturaleza. Escuchar mejor al cuerpo. Mirar mejor a quienes tenemos cerca. Y escuchar mejor una canción que vuelve desde lejos. Muchas veces la vida no necesita hablarnos fuertes. Nos habla bajito y la música nos ayuda a entenderla.

0: Gracias por estar allí, por compartir este miércoles con nosotros. Esto fue Esa Vieja Música. La música que no se borra porque vive en algún rincón, que este día continúe con calma. Que haya aire limpio y en la casa, una mesa con algo de color, una palabra amable y una canción que nos acompañe. Nos reencontramos en el próximo programa, si la vida quiere. Hasta entonces, sigan cuidándose, sigan escuchando buena música, sigan dejando que los recuerdos lleguen cuando una melodía los llame.
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4: La hora exacta y milenaria.
5: Las 15 horas.
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7: Nacionales.
8: El IPC tuvo nula variación en junio y en precios de productos se destaca alza de los vinos y el pan. En la canasta de productos, detalló el Instituto Nacional de Estadísticas, INE, destacaron las alzas del pan, 4,5%, y los vinos, 3,9%. Y en contraparte, los descensos de la gasolina, menos 2,5%, y el petróleo, diésel, 8,0%. De acuerdo al reporte, 8 de las 13 divisiones que conforman la canasta del IPC aportaron incidencias positivas en la variación mensual del índice. 4 presentaron incidencias negativas y una registró nula incidencia.
7: Policiales.
8: Camioneros y carabineros. Desde Biobío a Magallanes se reúnen por seguridad vial y evitar atentados. Dirigentes del Biobío hasta Magallanes sostuvieron una jornada de trabajo en la prefectura y jefatura de zona de carabineros en la ciudad de Temuco. Un encuentro al que asistieron generales de la región del sur del país, presidentes del gremio Camioneros Centro Sur. Freddy Martínez señaló que se analizaron datos estadísticos y cada representante de asociación expuso los principales problemas de su región. Uno de los temas centrales fue cómo desarrollar estrategias para prevenir atentados en la macro zona sur.
9: Analizamos las tasas de atentados, de ataques terroristas, de quema de camiones, de asaltos en la carretera y todos esos parámetros que para nosotros son muy importantes para la tranquilidad de nuestra gente, de los camioneros.
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8: Presidente de Irán advierte que la conducta de Estados Unidos en el Mundial sigue su habitual política exterior. El presidente de Irán, Masoud Pezeshkian, señaló que la postura de Washington pasa por infringir las normas, intimidar a sus rivales, crear obstáculos y hacer trampas.
7: Deportes.
8: Terremoto en el tenis chileno. El Instituto Nacional del Deporte decidió iniciar una investigación contra Federación de Tenis de Chile. El organismo dependiente del Ministerio de Deportes busca verificar el cumplimiento de las obligaciones legales, reglamentarias y estatutarias que rigen actualmente a la Federación Deportiva del país. Entre los motivos que originaron este oficio figura una denuncia por eventual existencia de asociaciones afiliadas a la Federación de Tenis de Chile, que no desarrollarían actividades y que operarían únicamente para mantener su calidad de integrantes de la entidad.
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Buenas, ¿cómo andamos? ¿Cómo estamos? Ya estamos a mitad de semana. Hoy es miércoles 8 de julio y te estamos dando la bienvenida a este mega ranking que tiene, por supuesto, la música, la data, la info de todos los cantantes que vos tenés ganas de escuchar a esta hora. Otra cosa que quiero contarte y recordarte, ya que estamos a mitad de semana, es que vos durante la semana podés ir votando, ¿no? Podés ir votando, podés ir eligiendo quién querés que llegue al puesto número uno el próximo viernes. Así que atenti. Bueno, hablando de quién querés que llegue, quién no, qué canciones sí y demás, te voy a presentar ahora y vamos a hablar también de Beyoncé, porque lanzó un nuevo tema después de 2 años, ¿sí? Beyoncé aprovechó la festividad del 4 de julio en Estados Unidos para lanzar la canción Morning Dew, el primer material nuevo en 2 años. El tema fue coescrito por Pharrell Williams, The Dream y Darius Dixon, y que también produjo Williams. Según informó The Hollywood Reporter, Morning Dew se incluirá en la edición del 20 aniversario de su segundo álbum, V-Day, que saldrá el día del cumpleaños de la cantante, el 4 de septiembre. Ese disco, publicado en 2006, vio la luz ese mismo día y Beyoncé lo quiere homenajear de una forma muy especial. Fue su segundo álbum número uno, que vendió más de 541.000 copias en su primera semana de lanzamiento y que incluye éxitos como Irreparable y Ring the Alarm. Morning Dew salió acompañado de un video en blanco y negro que incluye imágenes antiguas dirigido por Cliff Watts, quien fotografió la portada de Beyoncé para Sport Illustration en 2007. La canción es un regalo especial para sus fanáticos y un guiño directo a su fiel B. Hibby, nombre que reciben los seguidores de la diva.

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1: Estamos en el bloque de salud, ¿eh? Así que hoy vamos a hablar en el bloque de salud de fibrilación auricular, la alarma silenciosa que multiplica por 5 el riesgo de ACV. Atenti. La salud cardiovascular volvió a ocupar el lugar central en la conversación pública y con esto surge una pregunta clave. ¿Se puede prevenir el accidente cerebrovascular antes de que ocurra? Para buena parte de los casos, la respuesta es sí. Y pasa por algo tan simple como un chequeo médico periódico que detecte a tiempo los factores de riesgo. Entre esos factores, uno de los más determinantes es la fibrilación auricular, una alteración del ritmo cardíaco que muchas veces no presenta síntomas evidentes. Los pacientes diagnosticados con alta probabilidad de tener un ACV generalmente sufren alteraciones cardíacas, particularmente fibrilación auricular, es decir, el corazón no late de forma regular, sino desorganizada. Un corazón sano presenta entre 60 y 100 latidos por minuto debido a señales eléctricas regulares, y mientras que una persona con fibrilación auricular tiene entre 100 y 175 latidos por minuto, explica el doctor Fernando Escasuso, jefe de electrofisiología y arritmia del Instituto Cardiovascular de Buenos Aires. El problema de fondo es que esa desorganización eléctrica favorece la formación de coágulos. La principal complicación asociada a la fibrilación auricular es el desarrollo de coágulos sanguíneos, un factor que eleva hasta 5 veces el riesgo de padecer un ACV, agrega el especialista. Según detalla, el origen no valvular, más del 90% de esos coágulos se origina en una pequeña estructura del corazón llamada apéndice auricular izquierdo u orejuela. El riesgo crece aún más en presencia de edad avanzada, hipertensión no controlada, diabetes, insuficiencia cardíaca o antecedentes vasculares. En Argentina, la prevalencia estimada de fibrilación auricular ronda entre el 1% y el 2% en adultos, pero supera el 10% en personas mayores de 75 años.

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2: Las 15 horas, 30 minutos.
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1: Senado aprueba aumentar deuda en 6.200 millones de dólares y costear obligaciones del Estado. El Senado dio luz verde este martes al proyecto de ley que aumenta la deuda pública del Estado en 6.200 millones de dólares para este año, permitiendo al gobierno tener un nuevo margen ante las obligaciones financieras existentes.
0: Política.
1: Mega Reforma ratifica su votación para el 15 de julio. IPS accede a retomar diálogo con presidenta del Senado. Pese a que los socialistas habían dado por finalizada la instancia, la titular de la Cámara Alta recalcó que el diálogo no ha terminado y si tiene que ser una mesa más chica, será una mesa más chica. Nosotros estamos siempre absolutamente dispuestos al diálogo, dijo.
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1: Sube el petróleo y caen los mercados tras las nuevas escaladas entre Estados Unidos e Irán en Medio Oriente. Trump aseguró que el acuerdo con Teherán se terminó tras nuevos ataques en el Estrecho de Hormuz, lo que provocó una fuerte caída en las bolsas de Europa, Asia y los futuros de Wall Street.
0: Deportes.
1: Carlos Palacios recibe una gran noticia en Boca Juniors. El volante chileno arrancó el año sufriendo una lesión en su rodilla derecha, por lo cual tuvo que pasar por quirófano y que le impidió jugar todo el primer semestre en el elenco argentino. El volante chileno podría volver este miércoles a las canchas tras estar más de 7 meses sin jugar.
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a hablar del Indio Solari porque su familia publicó una foto inédita. A un mes de la muerte del Indio Solari, su familia decidió homenajearlo con un emotivo posteo en sus redes sociales que conmocionó a los fanáticos del músico en esta fecha tan especial. Su esposa, Virginia Virumones Ruiz, y su hijo Bruno compartieron una foto inédita en las últimas horas de vida del ex líder de Patricio Rey y sus Redonditos de Ricota. El cantante murió el pasado 5 de junio después de sufrir un ACV hemorrágico en su casa de Parque Leluar. Este domingo, al cumplirse un mes de su triste partida, sus seres queridos eligieron recordarlo con una imagen muy especial y un mensaje cargado de emoción. Jueves 4 de junio a la tardecita, te amamos tanto, viejito, se lee en la descripción del posteo, que rápidamente se llenó de mensajes de cariño. Además pusieron sus iniciales B y B por Viru y Bruno, tal como detalló la familia. Esa imagen fue tomada apenas unas horas antes de que el cantante sufriera el ACV hemorrágico.

Estamos en el bloque de ciencia y tecnología. Hoy vamos a hablar de que en China presentaron un robot para solos y solas. A ver. Un robot humanoide diseñado para conversar, dar compañía y asistir en tareas cotidianas vinculadas al bienestar personal fue presentado esta semana en China. El androide, que tiene apariencia humana hiperrealista, se llama U1, fue desarrollado por la empresa VTech y combina inteligencia artificial con sensores en su cuerpo para detectar señales de cansancio o estrés, aprender hábitos del usuario y enviar recordatorios de salud. La compañía lo define como un compañero emocional pensado para estar en el hogar, escuchar al usuario y responder durante el día con frases de apoyo, conversaciones y sugerencias. El U1 apunta principalmente a dos grupos: personas solteras y mayores de 60 años. Según datos citados por la empresa, en China hay alrededor de 120 millones de personas solteras y 320 millones de adultos mayores, dos segmentos con alta demanda de compañía y asistencia cotidiana. El humanoide puede mover la cabeza, los ojos y la boca. También cuenta con cámaras, micrófonos y sensores que le permiten reconocer el entorno y responder mediante el sistema de inteligencia artificial. Según VTech, el U1 puede ofrecer palabras reconfortantes si detecta fatiga o estrés, recordar charlas anteriores y mejorar su conocimiento sobre la persona que lo usa. También puede sugerir ropa, acompañar una charla diaria, recordar la toma de remedios y ayudar a detectar señales vinculadas a la salud.

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3: Las 15 horas, 57 minutos.
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13: Nacionales. Nueva indicación del gobierno tensiona discusión de la mega reforma y provoca retiro de senadores de oposición de la Comisión de Medio Ambiente. Los parlamentarios acusaron al Ejecutivo de presentar una nueva indicación fuera del plazo reglamentario y anunciaron que acudirán al Tribunal Constitucional por las normas que modifican el CIA. Sistema frontal en el sur deja alrededor de 60 viviendas dañadas y más de 80.000 clientes sin luz. De acuerdo a lo que detalló el subsecretario del Interior, Máximo Pavés, un total de 8.315 clientes sin suministro eléctrico entre las regiones de El Maule y Los Lagos. Alrededor de 60 viviendas han resultado dañadas a raíz del sistema frontal que afecta a la zona sur del país.
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13: Internacionales. Delcy Rodríguez pide ayuda a Chile, Perú y Japón para que envíen expertos a Venezuela tras terremotos. En este contexto permitió atender todos los apartamentos, los edificios impactados y afectados por el doble terremoto de magnitud 7,2 y 7,5 y pidió unión nacional para la reconstrucción del país entre todos los venezolanos. Venezuela, hay que decir, es un país sísmico y lo seguirá siendo. Nosotros tenemos que atender todos nuestros procesos constructivos con una habilitación técnica para no poner en riesgo, en futuro, a la familia, subrayó la presidenta encargada.
12: Deportes.
13: Giro en el futuro de Damián Pizarro. Revela la importante decisión que analiza Udinese con el delantero. Daniel Pizarro atraviesa un complejo momento en su carrera luego de completar casi 2 temporadas sin apenas sumar minutos en el fútbol profesional. Luego de su fichaje por Udinese y complejas sesiones en el Havre y Racing de Avellaneda, el delantero formado en Colo-Colo se encuentra a la espera de qué sucederá con él para el segundo semestre de esta temporada. Desde Italia adelantan que el club bianconero sigue confiando en el potencial del atacante chileno.
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Estamos arrancando un bloquecito más en el Mega Ranking de miércoles, ¿eh? Vamos con el bloque de cine recomendándote una buena peli. En este caso te voy a recomendar Una chica invisible. Andrea descubre que un video vergonzoso de ella se ha vuelto viral mientras contempla la idea del suicidio. Un hacker contratado por su exnovio la observa ansiosamente a través de cámaras ocultas instaladas en todo el apartamento de Andrea. Una chica invisible es la película que recomendamos hoy en el bloque de cine.

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Hablemos de BTS, porque fue declarado huésped de honor en La Plata. BTS se prepara para su llegada a Argentina con un tour, con su tour que se llama Arirán, donde van a estar las 9 canciones y sus clásicos. Un sueño hecho realidad para los fanáticos, ¿eh? La banda surcoreana va a actuar el 21, 23 y 24 de octubre en el Estadio Único de La Plata. En las últimas horas, gracias al proyecto presentado hace un mes por el colectivo BTS La Plata, el Consejo Deliberante de La Plata realizó una sesión ordinaria, que fue la número 9, se aprobó la iniciativa de declaración como huésped de honor al grupo musical surcoreano BTS. Tiene una participación activa en diferentes iniciativas internacionales vinculadas a la promoción de derechos, la discusión cultural, la inclusión y el bienestar de los jóvenes alrededor del mundo, destacó el proyecto en uno de sus párrafos. Además, destacó que el grupo genera un gran impacto cultural, artístico, social y diplomático, que lleva más de 13 años de trayectoria consolidándose como uno de los fenómenos culturales de mayor trascendencia e influencia a nivel internacional en la actualidad. BTS estrenó el pasado marzo el disco Arirán luego de casi 4 años. El álbum está compuesto por 14 temas y toma su nombre de una canción que se hizo muy popular.

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2: Las 16 horas, 28 minutos.
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5: Nacionales. Provincia de Arauco. Asociación de Municipios espera reunirse con GEDENA para conocer plan de trabajo. El alcalde de Cañete y presidente de la Asociación de Municipios de la Provincia de Arauco, Jorge Radonich, espera pronto reunirse con el nuevo jefe de la Defensa Nacional, GEDENA, para conocer su plan de trabajo. Mientras tanto, el GEDENA y General de Brigada del Ejército, José Manuel Soto, anunció que habrá especial preocupación por Contulmo, esto frente al inicio del juicio por el caso Grolmus la próxima semana. Estudiantes siguen esperando pagos de becas de hijos de pescadores artesanales en Puerto Montt. Este conflicto se arrastra desde 2025, cuando Contraloría detectó una falta en el municipio puertomontino debido a que realizó la entrega del beneficio a jóvenes que habían estudiado en colegios particulares, cuando esto debía ser exclusivamente para estudiantes de establecimientos públicos. Esto derivó en una revisión que avanzó con el pago de algunos casos. Una de las afectadas, Berenice Avendaño, afirmó:
6: no se nos ha pagado nada aún y hace como 3 o 4 semanas atrás, si no me equivoco, se comunicó con nosotros Cristian Vargas, el encargado ahora de la zona de pesca en la municipalidad, solicitándonos como los certificados de nacimiento, y en el correo él señalaba que la asistente social lo estaba solicitando porque no creían que fuéramos nosotros. Entonces los certificados a todos los que se nos pidió lo enviamos y tampoco hemos tenido como respuesta. De marzo pasaron a abril, de abril a mayo, y así han estado, y ahora dijeron que en julio.
4: 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Internacionales.
5: La OMI estimó que unos 6.000 marinos permanecen bloqueados en el Golfo Pérsico por el conflicto en Medio Oriente. El organismo de la ONU atribuyó la imposibilidad de abandonar la zona a la reanudación de los enfrentamientos entre Estados Unidos e Irán, que elevó los riesgos para las tripulaciones en ruta por Oriente Medio.
4: Deportes.
5: Copa de la Liga 2026. Encuentro que dará inicio a las semifinales de ida de la Copa de la Liga. La programación del fútbol chileno hoy, 8 de julio, comenzará a las 19 horas en el Nicolás Chaguán, donde Unión La Calera enfrentará a Coquimbo Unido. Matías Riquelme será el juez del compromiso.
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David Lebón, Pedro Aznar sumaron otro show de Serú Girán. David Lebón, Pedro Aznar anunciaron otro show muy especial en Buenos Aires tras las presentaciones de los días 19 y 21 de junio en el Arena. En las últimas horas se confirmó que Serú Girán regresará al recinto de Villa Crespo el 22 de agosto. Las entradas están a la venta, ¿eh? Los artistas agotaron las funciones del 10 de julio, del 9 de agosto y del 12 de septiembre. Y para muchos, Charly García, David Lebón y Pedro Aznar, también Oscar Moro, fueron los Beatles argentinos. Melodías fantásticas, letras que describieron una época oscura del país y una buena dosis de rock en manos de cuatro artistas talentosos. La banda se formó a finales de los 70 y a lo largo de los discos nacieron hermosas canciones que tuvieron mucha repercusión en la gente y que hoy son clásicos como Seminari, Eiti Leda, Alicia en el País y Peperina.

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2: Las 16 horas, 55 minutos.
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0: Amigos, ¿cómo están? Espero que bien. Jornada de día miércoles ya, 8 del mes de julio. Saludamos a todos quienes llevan por nombre Eugenio, hoy de onomástico. Felicidades a quienes estén de cumpleaños. Que sea un bonito día para todos. Y bonito está este miércoles 8 de julio. Fíjese que la máxima temperatura pronosticada para hoy, agradables 9 grados, la temperatura máxima a registrarse hoy en Puerto Aysén desde las 15 horas. Luego comienza a disminuir hasta llegar a la mínima temperatura esta noche, pasadita la medianoche, de menos 4. Sí, escuchaste bien, para esta noche 4 grados bajo cero, 0% la humedad. Lo que hace que se sienta aún más fresco. Para mañana jueves 9 de julio vamos a tener sol brumoso y destemplado con 1% de humedad. 6 grados será la máxima temperatura para este jueves y la mínima será de menos 3. Sí, vecina, hoy menos 4, mañana menos 3. 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Y la siguiente es una información que nos llega por encargo de la empresa Patagonia Sostenible, que informa que como parte del Plan de Desarrollo Anual 2026 de la empresa Aguas Patagonia de Aysén S.A., se ejecutarán obras de reposición de redes de agua potable en las siguientes calles: Teniente Merino, Avenida Benigno Díaz, calle Arturo Prat, Eleuterio Ramírez, calle Constantino Calstrom. Durante la ejecución de las obras podrá observar maquinaria pesada, excavaciones, trabajos en pavimentos e intervenciones temporales en algunos accesos vehiculares. Los trabajos tienen como plazo máximo de ejecución hasta fines del mes de octubre. A medida que avancen las faenas, las excavaciones serán cerradas y los accesos y veredas quedarán completamente restaurados para normalizar la circulación. Patagonia Sostenible de Aysén agradece su comprensión por las molestias temporales que estas obras puedan ocasionar. Estos trabajos permitirán fortalecer la infraestructura sanitaria y mejorar la calidad del servicio para los habitantes de la ciudad de Puerto Aysén. ¿Qué? Bueno, y ya que estamos hablando de trabajos en la red de agua potable, vamos con algunos consejos para enfrentar las bajas temperaturas, la campaña de invierno de Aguas Patagonia.
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0: 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Y vamos con una campaña del hospital de Puerto Aysén. No se olvide que esta tarde tenemos la repetición de Aysén Salud, programa de nuestro hospital de Puerto Aysén, a reemitirse a las 18:30.
1: Hola, ¿qué tal? ¿Cómo están? Bienvenidos a nuestro espacio Saber a Tiempo. Quienes somos madres sabemos que cuando un hijo o una hija se enferman, claramente vienen las preocupaciones, pero ¿cuándo debo llevar a mi hijo o a mi hija a urgencia? En este episodio conversamos con la pediatra Daniela Vilken sobre cómo reconocer señales de alerta y también cuándo debemos llevar a nuestro hijo o hija a urgencia.
2: ¿Cuándo debo llevar a mi hijo a urgencias?
3: Cuando tenga alguna patología que ponga en riesgo su vida. Dígase, por ejemplo, pacientes con fiebre menores de 3 meses, signos de deshidratación, compromiso de conciencia, convulsiones, dificultad respiratoria.
2: ¿Qué factores influyen en los tiempos de espera en la atención de niños y niñas?
3: Bueno, es importante saber que en la urgencia el tiempo de espera no está dado por el orden de llegada, sino que por la gravedad del paciente. Y para determinar la gravedad consideramos varios factores. Uno, el motivo de consulta, el estado basal del paciente y, muy importante, los signos vitales de ese paciente. ¿Ya? Es por esto que mientras más alteraciones tengamos, se va a clasificar el paciente como más grave o menos grave. Por supuesto, los más graves ingresan antes que los menos graves. Y por eso hacemos un llamado a los papás a considerar bien los síntomas que tienen sus hijos antes de consultar, para que tengan una idea también de cuánto tiempo es más o menos lo que podrían esperar según lo que presenten sus hijos.
2: ¿Qué consideraciones debería tener las familias o padres que traen niños a la urgencia?
3: Principalmente, si ya evaluamos todo lo que hablamos antes con respecto a los síntomas de alarma y efectivamente consideramos que tiene alguno de esos síntomas, hay que acudir al centro. Si no es así, la recomendación es que puedan esperar por alguna atención en su CESFAM. Si ya decidieron venir a consultar, se recomienda para los niños, ojalá que traten de estar lo más tranquilos posible dentro de lo que se puedan al servicio de urgencia, evitando tocar puertas, sillas, paredes, porque sabemos que los virus se alojan en todas partes. Y para los adultos de recomendación también poder usar mascarilla y ojalá alcohol gel o lavado de manos frecuente.
2: ¿Cuáles serían los síntomas de alerta?
3: Ahora que estamos en época de alta circulación viral respiratoria, sobre todo es importante ponerle ojo a los signos de dificultad respiratoria. Por ejemplo, respiración agitada o muy rápida, que se hundan las costillas al respirar, que se ponga la boquita o la piel azul, algún silbido en el pecho. Eso con respecto a los síntomas respiratorios. Con respecto a los síntomas gastrointestinales, que igual hemos visto harto con algunos virus del momento, es ver signos de deshidratación, que puede ser como ojos hundidos, llanto sin lágrimas, la lengua muy seca o sin saliva, y que pasen muchas horas, más de 8 horas, por ejemplo, sin orinar.
2: Hospital de Puerto Aysén, un puente de información y confianza al servicio de nuestra comunidad.
0: 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La siguiente es una nota necrológica que nos llega por encargo de Funeraria Los Angelitos, quienes comunican el sensible fallecimiento de quien en vida fuera Marta del Carmen Inayao, que en paz descanse. Acaecida el día martes 7 de julio de 2026, su traslado se realizó a la localidad de Chile Chico para dirigirse a la iglesia parroquial Nuestra Señora del Carmen, lugar donde se realizará un responso y posteriormente será velada en su casa ubicada en Fachinal sin número, Chile Chico. 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Honramos la memoria de sus seres queridos con dignidad, respeto y calidad. Funeraria Los Angelitos comunica el sensible fallecimiento de quien en vida fuera Marta del Carmen Inayao, que en paz descanse. Acaecida el día martes 7 de julio 2026, su velatorio está siendo realizado en nuestro salón velatorio número 1, ubicado en calle Los Pilcheros 136 Coyhaique, y su funeral se comunicará oportunamente. Mayor información al número 971-386-340, firma Funeraria Los Angelitos. Honramos la memoria de sus seres queridos con dignidad, respeto y calidad. Es todo en la presente edición de los radioservicios. Que tengan linda tarde, gracias por la sintonía.
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0: Las 17 horas, 23 minutos.
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2: Nacionales. Gobierno activa agenda migratoria con más plazo de detención para extranjeros con orden de expulsión. El ministro de Justicia y Derechos Humanos, Fernando Rabat, dijo que el objetivo principal es reconocer un problema real, que por diversos motivos, un migrante con sentencia ejecutoria de expulsión debe esperar más tiempo del que actualmente rige.
3: El proyecto tiene por objeto aumentar los márgenes de plazo dentro de los cuales una persona extranjera con orden de expulsión puede estar detenida, como mecanismo para asegurar la efectividad de dicha expulsión. Entre tanto, existen una serie de cuestiones de hecho que pueden retrasar o pueden exceder el plazo de 5 días.
2: Política. Aumenta tensión entre oposición y gobierno por mega reforma, posibilidad de acuerdos en estado crítico. La oposición puso la lápida a la posibilidad de negociar con el Ejecutivo durante la tramitación de la mega reforma, luego que se retiraran de la sesión de la Comisión de Medio Ambiente tras 4 modificaciones del gobierno a una indicación sobre el seguro en caso de invalidación de una resolución de clasificación ambiental.
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2: Internacionales. A puertas cerradas, Grossi expuso en el Consejo de Seguridad su programa como candidato a secretario general de la ONU. Durante 2 horas, el director general del Organismo Internacional de Energía Atómica fijó posición sobre la agenda futura que debería tener Naciones Unidas en una etapa de fuerte cuestionamiento al organismo multilateral por su burocracia y escaso peso en la resolución de los conflictos mundiales.
1: Deportes.
2: Diputados chilenos le exigen a la ANFP que se levante contra la FIFA por resolución en caso Balogun. La especial determinación de la FIFA de postergar la suspensión del delantero estadounidense genera diversas reacciones en todas partes del mundo. El parlamentario Matías Fernández Hadwig, quien representa a la región de Los Ríos, le pidió la palabra a Marisela Santibáñez, quien preside la comisión, para plantear una curiosa iniciativa, que la Comisión de Deportes le pida un pronunciamiento a la ANFP en relación a un hecho internacional, porque eventualmente, en algún futuro, podría tener alguna implicancia en el fútbol profesional.
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0: Estamos arrancando el último bloque del Mega Ranking de miércoles. Vamos con el clásico. Hoy te traje Suerte de Shakira. Año 2001 para este hitazo de Shakira. Este tema fue clave en la internacionalización de Shakira. Con una fusión de pop, sonidos andinos y una letra cargada de metáforas, logró conquistar mercados en todo el mundo. La canción destacó por su originalidad y por mostrar una faceta más global de la artista colombiana. Suerte, Shakira, año 2001, es el clásico que te traje hoy.
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hablemos de Bad Bunny, porque vence a Lady Gaga. ¿En qué? Ahora te cuento. El logro de la gira número uno del mundo en lo que llevamos del 2026 ha parado en Bad Bunny. Tras una encarnizada lucha por el trono, el cantante puertorriqueño ha batido a Lady Gaga con una recaudación de su gira Debí Tirar Más Fotos de 225 millones de dólares, según cifras de Bloomberg relativas al primer semestre de este año. La artista neoyorquina ha ingresado en su tour de Mayhem Ball 209 millones de dólares. Cierra el podio el grupo surcoreano BTS, que con su gira Arirang roza los 140 millones de facturación y se coloca en primera posición en Norteamérica. Bad Bunny y Lady Gaga se encontraban enzarzados en una carrera por colocarse en la primera posición con la gira más exitosa del mundo. De hecho, hasta mayo, Billboard posicionaba a la cantante por delante del artista caribeño. No obstante, los tiempos de ambos tours no han sido coincidentes. Mientras que The Mayhem Ball se desarrolló entre julio del año pasado hasta abril de este año, Debí Tirar Más Fotos comenzó en noviembre y va a terminar este próximo julio. Será necesario cotejar los resultados finales de facturación para declarar al ganador. Pero bueno, por ahora estaríamos hablando de que Bad Bunny está en el podio.

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2: Las 17 horas, 53 minutos.
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11: Nacionales. Sala Cuna, Comisión de Educación del Senado aprueba financiamiento del fondo, aumento de cobertura y posibilidad de copago. Esta jornada los parlamentarios continuaron debatiendo la iniciativa, cuya votación proseguirá hasta total despacho. Así, se definió que será vía cotización de 0,35% a cargo del empleador, lo que será compensado por una reducción de 0,2% de la tasa de cotización de cargo del empleador destinado a las cuentas individuales de cesantía y una reducción de 0,15% de la tasa de cotización al Fondo de Cesantía Solidario.
12: Política.
11: Senador Flores pide al gobierno decretar zona de catástrofe para comunas costeras de Los Ríos por las fuertes lluvias. El parlamentario tomó contacto directo con el viceministro del Interior y de la CGGOV, Claudio Alvarado, para realizar la petición que permitirá movilizar recursos a la zona afectada por sistema frontal.
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12: Internacionales.
11: La OMI estimó que unos 6.000 marinos permanecen bloqueados en el Golfo Pérsico por el conflicto en Oriente Medio. El organismo de la ONU atribuyó la imposibilidad de abandonar la zona a la reanudación de los enfrentamientos entre Estados Unidos e Irán, que elevó los riesgos para las tripulaciones en ruta por Oriente Medio.
12: Deportes.
11: El socio de Giannini Infantino, en la mira, FBI, toma testimonio por operaciones de Chiqui Tapia en Estados Unidos. La Oficina Federal de Investigación investiga los movimientos de dinero de la AFA en Norteamérica. Las autoridades estadounidenses buscan determinar cómo se administraron fondos de la AFA y establecer si algunas de esas operaciones podrían encuadrar en delitos bajo jurisdicción federal, como lavado de activos o fraude bancario.
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Tenemos 2x1. El 2x1 de hoy es con Andrés Calamaro, señores. Bueno, atenti, dos exitazos de Calamaro sonando a esta hora en la radio.

0: Te digo adiós, te digo chau chau. Volvemos mañana. ¿Por qué? Y porque hay mucho más Mega Ranking para vos. Gracias por todo. Adiós. Chau.
1: Y para todos esos que no pudieron ser. Esto dice así. Ella...

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2: Las 18 horas, 24 minutos.
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1: Hola, ¿qué tal? ¿Cómo están? Bienvenidos. Miren, escuchen. Qué lindo programa del día de hoy que vamos a tener con estos sonidos preciosos que nos traen los cuencos. Saludamos a toda la gente que nos acompaña de Puerto Aysén de alrededores en esta fría mañana de día miércoles. En este programa Aysén Salud, ¿cierto? Este espacio del Hospital de Puerto Aysén que nos invita a conectarnos también con toda la medicina, pero también con aquellas cosas complementarias que nos puedan sanar. Hoy día vamos a hablar de una iniciativa muy especial, ¿cierto? Una experiencia vivencial, inmersiva, relacionada con los sonidos. Qué lindos son los sonidos, me encantan porque nos traen calma, nos estimulan, ¿cierto? Nos desafían, nos alegran. Y la diferencia de estos sonidos permiten que nosotros podamos alcanzar distintas emociones, estados de ánimo, así es que todo esto de alguna manera ayuda al sistema inmune, también al ánimo y a la disposición que uno tenga a los distintos tratamientos, ¿no? Entonces, para conversar sobre este tema, hoy día vamos a conversar con Karen Cubillos Robles, ella del Hospital de Puerto Aysén, jefa de bodega de fármacos, ¿cierto? Ella es químico farmacéutico, para que ustedes sepan, y nos va a hablar un poco acerca de esta experiencia inmersiva que se vivió en el hospital con pacientes, y con funcionarios y comunidad en general que experimentaron este tema de los sonidos y cómo eso podía generar bienestar. ¿Cómo estás, Karen? Bienvenida.
2: Hola, muchas gracias por la invitación. Muchas gracias a todas las personas que nos están escuchando hoy. Estoy muy contenta de poder compartir esta experiencia maravillosa de sonidos.
1: Oye, qué lindo poder saber que existen estas cosas hoy día donde la medicina también se abre a la con una disposición real a lo complementario. Como que todo ayuda, ¿no? Cuéntanos un poquito esta experiencia que permitió que nos acompañara, ¿cierto?, un anestesista de larga trayectoria, ¿cierto?, del norte, como decimos acá en Aysén, para poder vivenciar este sistema hermoso que nos promueve los sonidos.
2: Sí, la verdad es que desde el 2020 que yo estoy haciendo este tipo de iniciativas acá en Puerto Aysén, y este año tuvimos la posibilidad de que me acompañe Eric, que es anestesista, como tú lo presentaste. Él trabaja en el Hospital Biprovincial de Quillota y realiza sesiones de sonidos a los bebés en la neonatología. Entonces, conectamos con esta tecnología de sonidos para hacerlo acá en Aysén y que ojalá se expanda en todos los hospitales.
1: Oye, qué cosa más linda de poder vincular, porque también uno dice, oye, es complementario, quizás no va a tener tanto efecto, pero cuando ya está comprobado desde el punto de vista médico, abre una ventana totalmente distinta, ¿no? Cuando hablamos de sonoterapia, que hoy día se habla mucho de aromaterapia, reflexología, etcétera, la sonoterapia principalmente relacionada con estos sonidos hermosos, ¿de qué estamos hablando y cómo se vincula con el bienestar de la salud?
2: Mira, maravilloso, porque la sonoterapia tiene diferentes nombres, que sonoterapia, sound healing, sonido de sanación, que es muy conocido hoy mundialmente, pero la base está en que el sonido ayuda a que estemos en el momento presente. Y hay muchas formas de estar en el momento presente, por ejemplo, ahora que nos estamos mirando, ¿cierto? Compartir con vínculos que nos hagan bien. Pero esta es una alternativa que te invita a estar más en calma.
1: Entonces, oye, pero que nos cuesta a nosotros estar en calma.
2: A todos nos cuesta, ¿no? Yo como ser humano, todos vivimos en el estado de alerta, de estrés. Entonces, la sonoterapia te invita a darte una pausa. Es un viaje donde tu cerebro calma. Y tú te, incluso me ha pasado en sesiones que las personas dicen, me duele la rodilla. Y en verdad, la rodilla siempre te dolió. Solamente en ese minuto donde tú hiciste una pausa, pudiste darte cuenta y hacerte consciente de que existía ese dolor en tu cuerpo.
1: Sí, a mí me llama mucho la atención el mindfulness, que también le llaman, que el estar presente y poder conectarse un poco con el presente, con el aquí, con el ahora. ¿Cómo sería una sesión de sonoterapia?
2: Mira, una sesión de sonoterapia es ir libre de expectativas. Simplemente lo ideal es estar acostada o acostado o sentado con los pies en la tierra.

0: palabras de odio, el agua se desfiguraba y se veía muy mal. Entonces tenemos ese estudio científico que complementa lo que hacemos en la sonoterapia, porque está la frecuencia del sonido, por una parte, y por otra parte está la intención del facilitador, que en este caso los que facilitamos la vivencia, siempre el objetivo es ir al bienestar de las personas, generar un estado de calma, guiarte a un viaje de conexión con tu interior, porque la paz está dentro de nosotros y nos olvidamos.
1: Oye, Karen, mira, y yo escucho estos sonidos de estos hermosos cuencos que tú trajiste, que son de verdad increíbles, porque me transporta a otro espacio, ¿no? Incluso como ralentiza de alguna manera mi estado anímico. ¿Qué beneficios puede aportar? ¿Qué cosas se pueden tratar con la sonoterapia?
0: Uno de los beneficios que yo más destaco es que permite la reparación del cuerpo mediante el descanso, que es algo que a mí también me hace mucha falta, porque es como lo que más necesito es descansar. Yo creo que todos lo necesitamos, pero precisamente a mí es como ya, cálmate, para. Y esta tecnología te invita y te da esos beneficios, porque yo he tenido monitorizado con mi reloj la cantidad de horas de sueño profundo después de yo guiar una sesión, y en mi caso tengo los gráficos de que aumenta. Una persona adulta va a lo largo del tiempo, duerme 7 horas, 8 horas, y con esta vivencia aumenta a 4 horas el sueño profundo. De 2 horas promedio que uno duerme profundamente, aumenta a 4 o a 5.
1: Oye, entonces, y seguramente lo que se puede estar preguntando la gente en su casa, ¿cualquier tipo de música suave, calma, podría ayudar como una terapia, podría denominarse sonoterapia, si yo la utilizo de una manera muy profunda y en quietud y a mucha conciencia?
0: Claro, puede ser también, pero siempre
1: no
0: cuando...
1: tengo que tener los cuencos, a eso me refiero, para que claro, la gente también, o sea, entienda que no, para practicar sonoterapia tienes que comprar cosas, digamos, ¿no?
0: O sea, igual necesita... Las vivencias son diferentes.
1: Ya.
0: Esto que tenemos acá es como decir el wifi, porque nos va a ayudar a que se expanda más el sonido.
1: Ah,
0: y están afinados armónicamente para que genere un efecto terapéutico diferente. Entonces acá tenemos diferentes cuencos que tienen notas y están afinados a diferentes notas musicales que generan mayor bienestar. Entonces, como te comentaba, esta sonoterapia ayuda al bienestar, a relajarnos más profundamente, aumenta el sistema inmunológico, porque al estar nosotros más en calma, estamos con mayor defensa frente a los microorganismos.
1: Y mientras tú me hablas, yo siento como que todavía se mantiene el sonido, ¿no?
0: Sí, se mantiene. Y bueno, en este minuto tenemos solamente cuencos tibetanos, y en las sesiones también utilizamos cuencos de cuarzo, que están afinados y hechos en un molde de cuarzo para generar un mayor impacto. De hecho, en nuestro celular tenemos cuarzo, en nuestro cuerpo también tenemos cuarzo. El cuarzo está para guiar, incluso en las ecografías. Se ocupa para como un vehículo para expandir.
1: Oye, mira qué increíble. Bueno, yo sé que los funcionarios también vivieron una experiencia inmersiva de sonidos. También gente de la comunidad. Yo participé de una de ellas. Y bueno, quien también nos acompañó ese día fue Daniel Corbalán, el jefe del Departamento de Calidad de Vida Laboral del Servicio Salud Aysén. Y bueno, escuchemos qué nos comentó respecto de esta experiencia.
2: Soy Daniel Corbalán Ferrer, jefe de su Departamento de Calidad de Vida Laboral del Servicio de Salud Aysén. Y como servicio estamos bastante orgullosos, ya que la jornada que vivimos hoy día fue una jornada bastante transformadora, en la cual los equipos del Hospital de Puerto Aysén pudieron vivir a través de sonidos una terapia inmersiva, una terapia también relajadora, una terapia que nos invita también a pensar en nosotros mismos, a autocuidarnos y a considerar el valor de cuidar a los equipos de salud como algo fundamental dentro de las estrategias de un hospital, sobre todo como el Hospital de Puerto Aysén.
1: Y de poder tener una contención de alguna manera.

0: porque siempre uno se expone, digamos, a distintas vivencias, distintas experiencias y situaciones de los pacientes. Entonces, esta es una forma también de contención, ¿no?
1: Claro, de cuidarnos, porque imagínate, nosotros estamos cuidando a otros, y si no nos cuidamos a nosotros mismos, ¿con qué energía vamos a ir a atender a un paciente? Entonces, la casa es muy importante, nuestros colegas, por eso partimos por ahí también, y también se expande la invitación a la comunidad para que podamos estar todos, ojalá, más tranquilos y aprovechar estas instancias como para relajarnos.
0: De todas maneras, a mí me hace mucho sentido lo que tú dices, como de cuidar la casa, ¿no? Esa casa que habitamos nosotros, de evaluar o discernir de alguna manera lo que consumo, desde la alimentación, lo que huelo, lo que toco, lo que veo, lo que huelo, lo que escucho. También es una forma de autocuidado.
1: Claro, sí.
0: ¿A qué le pongo oído, no?
1: Claro, ¿a qué le pongo oído? Y también, ¿A qué le pongo atención? Entonces es como practicar, y la invitación a las personas también es practicar en sus casas, si no pueden tener estos sonidos, simplemente decir gracias o conectar con el amor. Y
0: la
1: decir,
0: naturaleza.
1: Sí,
0: que nos brinda sonidos hermosos, ¿no?
1: Las cascadas, la playa. Y eso también, ahora que lo mencionas, es importante hablar sobre la naturaleza, porque nos lleva a un viaje de naturaleza sin tener que movernos, porque me ha pasado que pacientes no pueden ir a la playa y yo tengo un instrumento que se llama tambor oceánico, que ayuda a que tú puedas estar en la playa sin ir a la playa. Entonces se generan viajes muy, muy bonitos y muy naturales. Entonces cuando volvemos a la naturaleza nos sentimos en calma, más tranquilos.
0: Pues bien, pero la gente de Aysén tiene todo para poder disfrutar de estos hermosos sonidos. Tenemos una hermosa playa, Bahía Cantilá, tenemos los ríos, tenemos la naturaleza maravillosa con la que cuenta nuestra región. O sea, somos muy afortunados de poder tener esto a nuestra disposición y no estar en una ciudad tan de cemento, digamos, ¿no?
1: Claro, las montañas y todo.
0: Muy lindo. Oye, bueno, ¿cómo ha sido la percepción de las personas que han participado en esta experiencia?
1: Muchas personas me cuentan que se sienten en calma, que se sienten en paz, todos con el corazón lleno de amor. Y entonces es una experiencia muy reconfortante para los facilitadores, porque todos presentan incluso liberación de emociones, a veces catarsis, y son experiencias muy, muy diferentes, pero he tenido muy buena recepción. Algunas personas tienen mejor tolerancia al dolor, entonces se van sintiendo mucho mejor. E incluso yo lo viví personalmente como paciente en cuarto año de universidad, donde estaba con un cortisol muy elevado y tenía neuralgia del trigémino. No podía utilizar fármacos porque nada me ayudaba, y estuve en una sesión con cuencos de cuarzo, muchos cuencos de cuarzo.
0: Digamos que se te paralizó la mandíbula, para explicarle a la gente.
1: Exacto,
0: ya de manera más...
1: La neuralgia trigémino es uno de los dolores más grandes que una persona puede vivir, porque te duele toda la mandíbula, el ojo incluso, y no puedes vivir con ese dolor porque es muy terrible. Entonces a mí se me pasó con la experiencia de sonidos de cuencos en cuarto año, y cuando ya terminé la universidad y ya me vine para Aysén, empecé a hacerlo acá también, porque sé que me ayudó a mí y he tenido la experiencia para acompañar a personas que ya están en sus últimos momentos de vida, acompañar a las familias, he acompañado incluso a animalitos y a muchas personas que han tenido un bienestar, y se ha generado algo muy bonito en cada persona. Con esta
0: volver al centro, ¿no? Bueno, ¿sabes quién nos quiso comentar respecto de esta vivencia? Fue justamente Eric Contreras, médico anestesista y sonoterapeuta, que también compartió con nosotros la visión respecto de este tipo de terapia complementaria.
2: Me llamo Eric Contreras Ferrari. Soy médico anestesista, trabajo en el hospital de Quillota, biprovincial de Quillota, de Quillota, y fui invitado en esta ocasión por la gente del hospital de Puerto Aysén para poder realizar un taller, una terapia que se realiza con sonidos. con sonidos y a través de una técnica y de relajación y técnicas sonoras a través de cuencos que pueden ser de cuarzo o de bronce, se induce un estado de tranquilidad y de paz interior y aprendemos a evocar esa paz interior que todos tenemos, pero que tenemos que aprender a encontrar.
0: Lo que nos menciona Eric, porque él también ha tenido una experiencia muy grande desde el punto de vista de poder plasmar esta terapia en otros espacios también, como ir probando distintos escenarios, como también la energía que se vive acá en Aysén debe ser muy distinta a la del norte, hay elementos diferentes, ¿no? El frío, el aislamiento, y poder venir a hacerlo acá, claramente fue una experiencia muy bonita. Mira, Paulina, que fue una de las participantes, también nos quiso contar qué le pareció esta experiencia.
3: Hola, soy Paulina González, funcionaria del Hospital de Puerto Aysén. Hoy tuvimos una jornada maravillosa. Durante la tarde nos invitaron a participar de una actividad de sonoterapia, la cual la verdad es que fue bastante, bastante reconfortante. Estamos muy agradecidos de la actividad. Personalmente invito a todos, a los colegas, si se abre la comunidad, que participen. Yo personalmente siempre intento participar de estas instancias porque de verdad que es un momento de que se disfruta mucho, que compartes contigo mismo, que siento que hasta pueden quitar dolores que uno tenga durante el día. Y es un descanso, pero así maravilloso. Así que lo recomiendo 100%. Agradezco a todas las personas que hicieron esta cosa.
0: Oye, me encanta cuando dicen eso de quitar dolores. Todas las personas que sufren de dolores crónicos, por ejemplo. Se ha hablado mucho, Karen, sobre la rehumanización de la salud, de cómo hoy día la salud tiene que escuchar no solamente la medicina desde el punto de vista de los fármacos, y te lo pregunto a ti también como químico farmacéutico, sino también estar atento y abierto con una apertura súper consciente a otras cosas que puedan ir complementando y disminuir los fármacos también, o prevenir, que yo creo que es lo que más se busca hoy día, que es no llegar a los medicamentos, ¿no?
1: Claro. Mi visión es que debemos complementar los fármacos con todo lo que nos haga bien. Y ojalá, como tú dices, prevenirlo, usar la prevención, usar todo lo que ayude a prevenir: la naturaleza, los vínculos sanos, los pensamientos positivos, mindfulness, respirar más profundo, la sonoterapia. Hay muchas, muchas alternativas que se deben complementar para volver a reconocer que somos seres humanos que estamos viviendo una experiencia y que cada persona tiene una dolencia y una preocupación. Todas las personas estamos viviendo momentos a veces un poco intensos, y a veces cuando entramos en esta máquina o en nosotros como funcionarios de salud estamos muy como robot, y me ha pasado que estamos como robot trabajando
0: automatizado,
1: no respiramos bien, la respiración se hace más corta. Entonces, muchas veces nos olvidamos que somos seres humanos y respondemos y reaccionamos a veces con enojo, con rabia, con pena, a veces como... Entonces, es importante volver a ti, calmarte, darte una pausa y utilizar las herramientas que existen para atender a otra persona que es un ser humano también, que siente que está llegando al hospital con dolor, que tenemos que tener un poco más de empatía porque esa persona necesita de nuestra ayuda. Entonces es importante rehumanizar la salud. Yo creo que el foco fundamental en todo el mundo debiese ser que nos humanicemos más.
0: Y el desafío también de volver a la calma, ¿no? De volver al presente, de poder disfrutar un poco la conciencia plena. De habitar lo que somos también, porque nos vamos reconociendo. A veces uno se pierde entre la automatización de lo que tienes que hacer durante todo el día, de los ruidos que escuchas, y distinguir entre ruidos y sonidos también, escucharse uno, ¿no?
1: Sí, escucharse, respirar más profundo, como estar más presente. A veces solamente tocar el agua fría o presionar algo que esté cerca nos ayuda a estar aquí y ahora, porque los pensamientos nunca van a parar. Siempre vamos a tener millones de pensamientos, millones de preocupaciones, pero el enfoque está en cómo lo cambio. Si escucho un sonido, si me enfoco en respirar más profundo, si genero un pensamiento de gratitud, agradezco que puedo respirar, que puedo ver, que puedo sentir, eso va a guiar a que tu mente y tu cuerpo sienta la calma y pueda estar más en paz.
0: Una forma de volver al centro, ¿no? Oye, qué interesante poder hablar de este tema hoy día distinto, que también es complementario a la salud, una conversación

0: Álvaro, que está en control, también está disfrutando. Muy bien, gracias Karen, gracias por traernos esta apertura de los sonidos, también de poder entender que existen otras formas también de conectar, de tener bienestar, de dar esa pausa necesaria. Así es que muchas gracias por acompañarnos.
1: Sí, muchas gracias por la invitación, y me gustaría dejar la invitación a que todas las personas que puedan participar en una sesión vayan sin miedo, que disfruten la posibilidad, porque esto se está haciendo en todo el mundo, y tener la oportunidad de tenerlo en Aysén es un lujo, es un regalo que deben aprovechar. Entonces, eso, cada vez que haya alguna, vayan y disfrútenlo.
0: No pierdan la oportunidad, muy bien, de abrirse a nuevos sonidos. Excelente, y con estos sonidos hermosos, preciosos, que nos trae, que nos ha traído Karen esta mañana, el día de hoy, le agradecemos a ustedes que nos hayas acompañado, que nos haya escuchado en esta hermosa mañana, y te dejamos conectados para que nos acompañes también a las 18:30 horas con la repetición de nuestro programa Aysén Salud, acá en Radio Milenaria 94.7 FM. Que estés bien, chao, chao.
2: 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Vamos a una pequeña pausa comercial y ya estamos de vuelta para seguir acompañándote. Vamos a una pequeña pausa comercial y ya estamos de vuelta para seguir acompañándote. 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

¿Qué tal? ¿Cómo están? Buenas tardes. Bienvenidos todos al Rancherísimo. Ya estamos por acá acompañándoles en vivo, en directo, siempre por la 94.7 Radio Milenaria desde Puerto Aysén. 19 horas con 6 minutitos en vivo, en directo para todos ustedes desde aquí, desde Sargento Aldea, en los estudios de la radio. Un abrazo cariñoso, saludos a ustedes que están en sintonía aquí en Aysén, en los alrededores, siempre con nosotros en Puerto Chacabuco, sector El Salto, alrededores, camino hacia Bahía Cantilada, Río Los Palos, amigos de La Balsa, Valle Pangal, hacia los kilómetros, hasta donde llegan las ondas radiales, hasta el 30 y tanto, casi está llegando por allá la señal de la frecuencia modulada 94.7 milenaria desde Puerto Aysén. Con señal, ¿cierto?, para todos ustedes. Y para el mundo nos conectamos a través de la www.milenariafm.cl. En el Facebook estamos en directo. Ahí nos escribes en el Face, búscanos como Milenaria FM. Puedes dejar tu comentario, tu saludito, algún temita musical, contarnos, ¿cierto?, desde dónde estás siguiendo la transmisión. 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Listos, dispuestos. Comenzamos ya a compartir la música con buen ritmo. Luego ya vamos a estar por acá habilitando el teléfono para que usted pueda llamar y saludar. Jornada de miércoles 8 de julio. Arranca el Rancherísimo. Bienvenidos.

ahí nomás, vuelta temita musical con todo el ritmo ahí para compartir estos primeros instantes de Rancherísimo a través de la 94.7 Radio Milenaria desde Puerto Aysén. Ahí estaba la voz de nuestro amigo Esteban, pues Esteban Barrientos, con estilo musical. Saludos grandes ahí a Esteban, que está por Puerto Aguirre. Siempre igual nos escucha, así que le enviamos un abrazo ahí a toda la familia allá en Isla Huichas. Así que saludos cordiales ahí al amigo Esteban Barrientos, que lo recordábamos ahí cuando estaba en todo el apogeo del grupo, ¿eh? Estilo musical de Villa Mañiguales. 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Está habilitado las redes sociales, amigos que están ya con nosotros en sintonía, para que nos escriban, nos cuenten ahí, como siempre, ¿dónde están?

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Ahí está Los Manantiales, oiga, qué buena música ahí para recordar. Siempre presenta ahí los grandes clásicos de la música ranchera. Los Manantiales. Siempre presente aquí en el programa. Saludos a usted que se viene sumando a la transmisión. Usted que está trabajando a esta hora de la noche. Usted que va entrando recién al turno. Va saliendo, va llegando al hogar. Oiga, donde se encuentre. Usted que está trabajando todavía en la locomoción colectiva. Y nos sigue ahí en la radio. Oiga, que tenga una buena, buen término de jornada, ¿cierto? Eso esperamos ahí para todos ustedes. Comienzan a llegar los saluditos ya aquí a través de la transmisión. Oiga, voy a enviar un saludo grande ahí porque tenemos a un amigo, a un auditor, a un seguidor del programa que hoy está de cumpleaños. ¡Hoy felicidades entonces! ¿Quién será? Con Cristian Vera, de Chile Chico. ¡Hoy que lo pasa excelente! ¿Eh? ¡Felicidades el día de hoy, Cristian! ¡Feliz, un abrazo! ¡Felicidades! ¡Que cumplas mucho, mucho más!

0: Cumpleaños feliz para don Cristian Vera en la Ciudad del Sol. Felicidades, un añito más de vida el día de hoy.
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0: Y acá está con nosotros en la transmisión, dice, saludos desde Chile Chico, como todos los días escuchando el programa, con cualquier temita, dice aquí, haciendo algo por mi cumpleaños.

redes sociales activadas, transmisión en vivo. Búscanos en Facebook como Radio Milenaria 94.7. Y para todo Aysén, para Chacabuco y alrededores, para Chile, para el mundo, para más allá y para más acá, estamos en sintonía de El Rancherísimo, el programa que tiene cuerpo y alma y que llega directamente donde usted se encuentra.

Reiterado un saludito ahí para Cristian Vera, que está de cumpleaños en familia, en la Ciudad del Sol, en Chile Chico, acompañándose del rancherísimo. Así que lo cumpla mucho más, amigo mío. Y un gran abrazo ahí, que lo pase bien en familia. 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

0: buen ritmo con los amigos de los rancheros de plata, son estos. Todo el mundo a la pista, todo el mundo en sintonía a esta hora del rancherísimo por la milenaria. Vamos al teléfono. Aló, buenas noches.
1: Hola, ¿qué tal, don Cristian? Buenas tardes.
0: ¿Cómo está, don Juan?
1: Por acá estamos. ¿Todo bien? Pasando un poco de frío.
0: Pero hoy día parece que no hace tanto frío, ¿o sí?
1: Parece que no hace tanto frío.
0: No hay tanto como ayer, ¿ah?
1: No, no, tanto.
0: ¿En la mañana nomás que se pone helado?
1: Así, en la mañana un poco.
0: Ya. ¿Y usted sale tempranito a la pega, o no?
1: Sí.
0: Está saliendo temprano. ¿A qué hora está saliendo a la casa, eh?
1: ¿Cómo dices?
0: ¿A qué hora está saliendo en la mañana?
1: No, como a las 9.
0: Ah, ya. Ya, pero todo bien ahí. Saluda a la señora Mircia, sí. También.
1: Bueno, bueno, de su parte le doy saludos.
0: Ya, nomás, oiga, que se haga algo calentito, una sopita, alguna cosa.
1: Sí, por ahí estaba preparando algo.
0: Ya, qué buena. Ya, pues, saludos para quién, amigo.
1: Bueno, especialmente para toda la comitiva.
0: ¿Ya?
1: Para la tía Alicia, para la señora Erika, para don Cheo, para don Carlito Jiménez, Bernadette Antecao. También Vidal, también de Argentina.
0: Claro, está escuchando ahí don Daniel.
1: El nombre, don Rubén Cayún.
0: Ajá.
1: Rubén Cayún, dije.
0: Cayún está en, sí, pues, está escuchándonos también por acá.
1: Ah, está escuchando por ahí.
0: Está escuchando el hombre.
1: Ah, bien. Y ahí en general a toda la comitiva.
0: Ya, pues, en su nombre nomás, por mi caso.
1: Al hombre Vidal, igual de la Pedro. O sea,
0: Rodrigo. Aguilar. Ah, ya.
1: Don Augusto.
0: Ah, ya, saludos también para él.
1: Sí, en general a toda la comitiva.
0: A toda la comitiva, saludos que
1: Carlito
0: llegan.
1: Carlito Fontesa igual, que nos ha escuchado.
0: No, sí, ayer me llamó.
1: Ah, ¿lo llamó ayer?
0: Sí, nos quiso salir al aire, pero estuvo ahí conversando con nosotros.
1: Ah, sí. Ya, vale.
0: Listo nomás, para mi caso.
1: Listo, hay un temita musical, que sea alegre, ¿no?
0: Listo, le buscamos algo por acá.
1: Bueno, bueno.
0: Saludos, amigos, abrazo. Chao, chao.
1: Ya, chao, chao.
0: Ahí está el amigo Juan Alvarado desde el 23. Todos en sintonía hasta ahora del rancherísimo.

Qué buen tema, ¿eh? Como siempre ahí con la buena selección musical para seguir acompañándoles. Saludos para Cristóbal que se va conectando ahí en el Facebook. Saluditos nomás. Escríbeme ahí, deja tu saludo, comenta en las redes sociales.

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0: Oiga, el Ermitaño, bueno, nuestro amigo ahí, Carlitos Fonteche, que está en el kilómetro 20 sur, Río Negro. Estuvimos ayer hablando con él. Y el día de hoy ya lo estaban saludando y lo estaban echando de menos. Así que lo tenemos acá en la línea telefónica.
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0: Y de la montaña no quiere salir. ¿Cómo está, Carlito?
3: Aquí estamos, bien nomás todavía, ¿no? ¿Y usted cómo está por allá?
0: ¿Qué pasa que no quiere salir de la montaña, oye?
3: No sé, porque las escarchas no me dejan salir.
0: Ya, hay que estar ahí nomás mientras pasa todo el tiempo más.
3: Mientras pase todo el invierno, obvio. Pero de chacito le estoy animando calentando con harta limita que uno escoge por las costas del río, Frey.
0: Lo importante es que nos falten los palitos y la leña para el fuego.
3: Ah, claro, uno de sentado le manda los palos.
0: Usted le pone
3: ¿cómo llega de retumbar?
0: Usted le pone ahí las astillitas y ya está la tetera calientita y el mate ya está saliendo ya.
3: Ah, no sé, ahí no sé, ahí me dejaste como otra cosa.
0: De repente me voy a arrancar yo para allá a tomar mate hoy.
3: Claro.
0: De repente voy a llegar.

0: escuchándolo ahora? Lo estaban saludando.
1: Espérame, escuchando yo que me estoy creciendo.
0: Sí, me saludaron recién.
1: ¿Sí?
0: Sí, pues.
1: Yo también lo saludo ahí igual.
0: ¿Y eso?
1: Sí.
0: ¿Ya?
1: Y a un dueño de la radio, a mi vecino.
0: ¿A don Basilio?
1: Don Basilio y su señora también, pues.
0: La señora Cecilia.
1: Claro.
0: Saludo para la señora Cecilia que está escuchando.
1: Y el que está hablando en la radio también. Pues.
0: Está bien, también lo saludamos. Sí, un... pues, igual lo saludamos.
1: A tantas personas que yo conozco, que por eso mejor saludarlos así.
0: General.
1: Como te dijera, así, de paso, saludarlos completamente.
0: Ya, pa' amigazo, para usted también.
1: Pero todo en general.
0: Gracias por comunicarse, por estar con nosotros.
1: Igualmente,
0: compartir un ratito. Oiga, y hay que abrigarse, pues. Hay que abrigarse, nomás para el frío.
1: De todas maneras, pues, si no el viento,
0: eso.
1: La lluvia después viene, pues.
0: Oiga, y usted siempre anda con gorro ahí para protegerse la cabeza, las orejas. Con el buen gorro que no falla.
1: De todas maneras.
0: Y le vamos a ponerte un tema. Esto se llama El Gorro, la gorra no se me cae. ¡Listo! ¡Que estés bien, Carlito! ¡Abrazo! ¡Chao, chao! ¡Chao, chao! ¡La gorra no se me cae!

0: así estamos comunicando con nuestros auditores ahí y saludamos a Carlito Fontecha, que nos escucha ahí en kilómetro 20. Así que saludos para él. Ahora nos venimos hasta Puerto Aysén. ¡Aló, muy buenas noches! ¡Aló! Está sorda esta señora, oye, ¿qué pasó? ¡Aló!
1: ¡Aló!
0: ¡Está sorda!
1: ¡No, no estoy nada gorda!
0: ¿Cómo está, señora Elena?
1: Bien, gracias a Dios.

0: ¿Sí? ¿Todo bien?
1: Todo bien acá. Más, bueno, pega nomás.
0: Más conocida como la mujer biónica.
1: Así es.
0: ¿Cierto?
1: Todo bien. Así
0: es. Qué buena, oiga. Oiga, se le nota que está contenta, ¿eh?
1: Sí. Hay que llegar contento a la casa porque uno pasa todo el día trabajando.
0: Claro, no va a llegar a pelear con el viejo en la casa.
1: No, pues mi viejito llegó a estarme un poquito enramado por su rodilla, pero ya se
0: me mejorará. Ah, ya, saludo para...
1: Sí, porque vos lleva a casa y igual hace toda su cosita y cómo vamos a llegar peleándonos.
0: Pues nada que ver, por cierto.
1: No, pues ya tiene cualquier cosita para tomar once.
0: ¿Tomar un mate ya o no?
1: No, todavía no tomamos mate.
0: Ya. Ah, qué buena, oiga, saludo para el caballero ahí, pues, ¿eh?
1: Sí, no se preocupe, igual.
0: Qué bien, qué bien. ¿Y usted tuvo bien la salud? ¿Andaba bien?
1: Sí, estoy resfriado. En mayo estoy resfriado, pero ya me pasó con chullo, me compré.
0: ¿Te pinchaste o no te pinchaste?
1: No, esa cuestión, no tengo terror, esa cuestión, porque me hizo muy mal.
0: La aguja, ya. ¿Así nomás entonces?
1: Sí, así nomás, con puro chullo nomás.
0: ¡Eso!
1: Ya, porque si uno va al hospital, le da puro ibuprofeno y parece que está para lo que más tengo, podría buscar una tremenda bolsa de medicamento.
0: Hay que tomar harta agua, ¿no? Harto líquido.
1: Harto líquido y un poquito para...
0: Y un poquito de...
1: Para fin de semana calentito para el este frío.
0: Y de menjunje igual, un poquito de... ¿Usted sabe?
1: Así,
0: para calentar el cuerpo.
1: Eso.
0: Ya nomás, pues. ¿A quién va a saludar?
1: A la tía Alicia.
0: A la tía Alicia.
1: Ojalá que sea bien mejorada, pobrecita.
0: Aquí la vez de repente me voy a pegar un arrancayo y voy a ir a ver cómo está la cosa por allá.
1: Sí,
0: a la tía Alicia, sí.
1: A la señora Alicia y su marido, la señora María Mancilla, y para todos los que están contigo también.
0: ¿Qué será la señora María Mancilla? No ha llamado tampoco, ¿no? Hace rato.
1: No ha llamado la señora María Mancilla.
0: ¡Señora María! ¿Qué era nomás? ¿Ya?
1: Sí, pues. ¿Y quiere escuchar la cancioncita?
0: A ver si la tengo por acá, oye.
1: Los Diamantes del Sur.
0: ¿Los quiénes? Estoy sordo
1: los
0: yo también.
1: Los Diamantes del Sur.
0: Me contagió la sordera, oye. Los Diamantes del Sur.
1: El rey del canguro.
0: Ándate, cabrito.
1: Es para mi vecino.
0: ¿Ah, sí?
1: Es para mi vecino Gustavo Vargas.
0: ¿El baile del canguro?
1: Sí, con los Diamantes del Sur.
0: Ya va, mira, vamos a buscarlo acá.
1: Sí.
0: Ya, no hay problema.
1: Sí, mi vecino, que siempre digo, está escuchando mexicano hasta ahora.
0: ¿Cómo se llama el vecino?
1: Don Gustavo Vargas, alias El Mata.
0: Ah, indaticado. Ah, alias
1: no sé cómo mata.
0: El Matador.
1: Sí.
0: Ya, pues, vamos a hacer lo posible por acá para buscarlo, ¿ya?
1: Ya, un saludo a usted también, para su señora, para toda la comitiva.
0: Gracias, a usted igual, que estén bien, ¿eh? Saluda al viejito ahí.
1: Ya, listo, gracias, su nombre.
0: Que esté bien, se cuida. Ya, chao, chao. Estamos en contacto, chao, chao.

0: Vino con Eclipse de Amor.
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0: Ya voy a ir con el temita ahí que me pedía la señora Elena, el baile del canguro.
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0: ¿Será eso o no?

0: Aló, buenas noches. ¿Con quién por acá?
1: Con el padre más padre.
0: El padre más padre, Cristóbal. ¿Cómo está, Cristóbal?
1: Bien.
0: Qué bueno, escuchando la radio como siempre, Cristóbal Borges.
1: Sí.
0: Cuéntame, Cristóbal, ¿a quién vas a saludar?
1: A mi abuelita Ana.
0: A la abuelita Ana, ¿qué tal la Pedro? ¿Ya? A la mamita, a la tía, al hermano, al papito.
1: También.
0: A todos.
1: Ven.
0: Ya, pues a toda la familia entonces, Cristóbal. ¿Ya?
1: Con el tema.
0: A ver, ¿qué tema sería?
1: Era el chacal del oeste.
0: ¿De los chacales del Maule?
1: No, el chacal del oeste.
0: Ah, el chacal del oeste.
1: Sí.
0: Ya, güey, vamos a ver si está por ahí el chacal. ¿Ya?
1: Mira, con humilde.
0: Listo, amigo. Un abrazo grande, Cristóbal, ¿eh? Gracias por estar ahí.
1: Gracias, Cristóbal.
0: Chau, chau.

0: El baile del cangurito. Oiga, hay un montón de canguro aquí que me conocen, no sé cuál sería el canguro que me piden. Vamos entonces al teléfono, ¿sí? Hola, buenas noches.
1: Buenas noches.
0: ¿Con quién hablo ahí?
1: Con la señora María Mancilla, don Cristian.
0: Uy, tanto tiempo que no conversamos, señora María. ¿Cómo está?
1: Sí, cierto. El frío que me tenía congelada.
0: ¿Estás congelada? ¿Estás en la Ribera Sur? ¿Sí?
1: Sí.
0: Ah, qué bueno.
1: Oiga.
0: Dígame.
1: Yo me acordé, estaba escuchando a la señora Elena, que tanto tiempo, cuando no escuchaba, igual.
0: Ahí te estaba saludando.
1: Sí, me saludó. Que alegría cuando me saludó, porque la única que se acordaba de mí, pues.
0: Ni yo me acordaba, güey.
1: Sí, pues, no, pues. Es que los que tienen mucha plata no se acuerdan de
0: sí,
1: uno, pues.
0: Sí, hoy tanta gente que llama igual acá, güey. Pues.
1: No, la creta no, igual. Qué bueno que están bien, igual ustedes. Otro día estuvo ausente, igual vio un día que hoy pasaría, don Cristian.
0: Y nadie me llamó tampoco, ¿viste?
1: No, pero
0: No. Ya vamos a pelear ya.
1: Ya, y les mando los saludos también a la señora Elena, que estén bien con su esposa y que esté muy bien.
0: Ya nomás, pues, saludos ahí.
1: Lo cuide, que mucho lo proteja ahí con este frío también a ella.
0: Oye, usted igual abríguese, no vayan te pasando frío. ¿Va? Abríguese bien usted también.
1: Sí, no, si la obligadita, que hay que estar uno cuidándose también, pues.
0: Sí, pues.
1: Sí, sí. Ya. Así que yo también le mando un saludo y también me escuché el nombre de la tía Licha.
0: La tía Licha, que está hospitalizada todavía, así que...
1: Todavía está allá.
0: Ahí está en el hospital, así que hay que irla a ver, pues, en la mañana.
1: Cuando quite más que frío, a lo mejor vaya a hacer mi vuelta para allá.
0: Sí, pues no te vayas a dejar en el hospital ahí también.
1: No, a mí no me dejan. Yo soy más que los médicos.
0: ¿Ah, sí?
1: Sí.
0: Ah, usted se cuida sola nomás.
1: Sí.
0: Ah, qué bueno.
1: Sí.
0: Ya.
1: Sí, soy más joven igual porque me cuido sola.
0: ¡Déjale! Ya, pues, señora María, estamos ahí en contacto.
1: Igual usted, igual cuídese usted también, a todos su familia, su esposa también, cuídese.
0: Así lo va a hacer, nomás.
1: Mucho frío hace.
0: Sí.
1: Ya, pues.
0: Listo, pues, un gusto como siempre ahí que esté en sintonía usted de la radio.
1: Ahí voy a llamar a mi amigo, claro, voy a saludar cuando... Sí.
0: Ya, perfecto, pues.
1: Ya.
0: Abrazo chao. Grande, se cuida. Chau, chau.
1: Chao, que estén bien, gracias.
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0: Ahí está la señora María Mancilla, escuchando el rancherísimo.

0: Oiga, voy a retirar el saludito ahí. Le voy a dedicar un temita ahí al amigo Cristian Vera, que está celebrando su cumpleaños el día de hoy. El muchacho este, ¿ah? ¿Está cumpliendo cuántos? Joven todavía, joven, joven. Y hablando de juventud, aló, buenas noches.
1: Muy buenas noches, Cristian.
0: Don Augusto Aguilar, ¿cómo está, caballero?
1: Gracias por la juventud.
0: Hay que estar joven, ¿no? Bueno.
1: Correcto.
0: Dale, dale para adelante, nomás. Eso. ¿Cómo está?
1: Arriba el ánimo, dicen las publicaciones.
0: Eso es. Saludos a toda la familia por allá, la señora Mirna.
1: Sí, sí, estamos preparando algo allá para empezar a trabajar mañana, para el fin de semana, el viernes va a estar lista la hospital.
0: Ah, oh, está haciendo frío la señora Mirna. Sí, ahí está, pasamos.
1: Está lavando todos los...
0: Pasamos el tatito.
1: Las piedras.
0: Eso,
1: el pollo, arroz, todo.
0: De todo, como corresponde.
1: Ah, como corresponde, exactamente, usted lo hizo.
0: Ya, para mi caso.
1: Un gran saludo para toda la comitiva, ¿no? Y el amigo Alvarado, que me mandó un saludo, lo escuché igual.
0: Sí, pues.
1: El 23.
0: Así es.
1: Manzanero. Manzanero.
0: Eso.
1: También a mí, si en que otro igual lo pasé a saludar, me encontraron y me saludaron.
0: Claro que sí.
1: Y eso se agradece también. Y para toda la comitiva, ¿no? Y para el amigo Seo, para el amigo Antecao, para allá igual, para los kilómetros. A todos lados donde se escucha la red mineraria.
0: Eso es. Para todos.
1: Para todos.
0: Vale, Picasso, un abrazo grande, gusto.
1: Gracias, en su nombre. Y quiero escuchar el tema de los Broncos.
0: ¿Ya?
1: Del Valle. Los Broncos del Valle.
0: Ah, ya. Cualquiera.
1: Por. No me represes amor.
0: Ay, ay, ay. ¿Qué tal?
1: Ando tomando.
0: Ay, Dios. No me reproches, amor, que ando tomando.
1: Claro que sí.
0: Ya, amigazo, con los Broncos del Valle. Ahí lo buscamos.
1: Ya, estoy atento del tema.
0: Listo.

Entramos al último bloque ya de Rancherísimo para el día de hoy. Todavía queda tiempo para llamar, para saludar. Reiteramos el saludo al cumpleañero. Nos pide un tema por acá. Esto estaba antes, así que vamos a ir entregando todo para que alcancemos, pues. Para Cristian Vera dice, si pudiese tocar El Hijo Desobediente. Ahí está, pues, con cariño ahí para el cumpleañero el día de hoy. El Hijo Desobediente. Versión de los Llaneros de la Frontera.

máximo. Y aquí está para don Augusto Aguilar. Los Broncos del Valle.

0: Reiterado saludito ahí al sector Pedro Yerencerra, a toda la familia, la señora Mirna, quienes están con nosotros en sintonía.
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0: Saludos a Nicolás Fernández, que nos escribe y dice: amigos, saludos cordiales desde Viña del Mar. Nicolás Fernández, abrazo, saludos para usted.
1: Suavecito.
0: Ahí nos vamos a ir con el último temita que nos solicitan. Comenzamos ya a despedir el programa, se nos va el rancherísimo. Así es, se acaba. 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
1: Ya nos vamos, ya, pues.
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1: Y nos vamos con el último temita musical solicitado.
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1: Gracias por la audiencia, por la sintonía. Nos reencontramos el día de mañana, si Dios permite, en otra jornada de Rancherísimo. Acá en la 94.7 Milenaria desde Puerto Aysén. Que esté muy bien, gracias por la sintonía. Saludo para Nicolás Fernández.

¿Qué dice el público? Señoras y señores, llegamos al final de nuestro programa de hoy. La invitación a un nuevo encuentro musical con muchas canciones, con saludos, participación en las redes sociales, los concursos y todo aquello que puede inventar el mismísimo, el grande, el de verdad, el que la lleva, Cristian Mancilla Sepúlveda, quien ha tenido mucho gusto de compartir con ustedes. Amigos auditores, la invitación a un nuevo encuentro de El

0: Las 20 horas, 19 minutos.
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0: Hola, ¿qué tal? ¿Cómo están? Bienvenidos a nuestro espacio Saber a Tiempo. Quienes somos madres sabemos que cuando un hijo o una hija se enferman, claramente vienen las preocupaciones. Pero, ¿cuándo debo llevar a mi hijo o a mi hija a urgencia? En este episodio conversamos con la pediatra Daniela Vilken sobre cómo reconocer señales de alerta y también cuándo debemos llevar a nuestro hijo o hija a urgencia.
1: ¿Cuándo debo llevar a mi hijo a urgencias?
2: Cuando tenga alguna patología que ponga en riesgo su vida. Dígase, por ejemplo, pacientes con fiebre menores de 3 meses, signos de deshidratación, compromiso de conciencia, convulsiones, dificultad respiratoria.
1: ¿Qué factores influyen en los tiempos de espera en la atención de niños y niñas?
2: Bueno, es importante saber que en la urgencia el tiempo de espera no está dado por el orden de llegada, sino que por la gravedad del paciente. Y para determinar la gravedad consideramos varios factores. Uno, el motivo de consulta, el estado basal del paciente y, muy importante, los signos vitales de ese paciente. ¿Ya? Es por esto que mientras más alteraciones tengamos, se va a clasificar el paciente como más grave o menos grave. Por supuesto, los más graves ingresan antes que los menos graves. Y por eso hacemos un llamado a los papás a considerar bien los síntomas que tienen sus hijos antes de consultar para que tengan una idea también de cuánto tiempo es más o menos lo que podrían esperar según lo que presenten sus hijos.
1: ¿Qué consideraciones debería tener las familias o padres que traen niños a la urgencia?
2: Principalmente si ya evaluamos todo lo que hablamos antes con respecto a los síntomas de alarma y efectivamente consideramos que tiene alguno de esos síntomas, hay que acudir al centro. Si no es así, la recomendación es que puedan esperar por alguna atención en su CESFAM. Si ya decidieron venir a consultar, se recomienda para los niños, ojalá que traten de estar lo más tranquilos posible dentro de lo que se pueda en el servicio de urgencia, evitando tocar puertas, sillas, paredes, porque sabemos que los virus se alojan en todas partes. Y para los adultos es recomendación también poder usar mascarilla y ojalá alcohol gel o lavado de manos frecuente.
1: ¿Cuáles serían los síntomas de alerta?
2: Ahora que estamos en época de alta circulación viral respiratoria, sobre todo, es importante ponerle ojo a los signos de dificultad respiratoria. Por ejemplo, respiración agitada o muy rápida, que se hundan las costillas al respirar, que se ponga la boquita o la piel azul, algún silbido en el pecho, eso con respecto a los síntomas respiratorios. Con respecto a los síntomas gastrointestinales, que igual hemos visto harto con algunos virus del momento, es ver signos de deshidratación, que puede ser como ojos hundidos, llanto sin lágrimas, la lengua muy seca o sin saliva y que pasen muchas horas, más de 8 horas, por ejemplo, sin orinar.
1: Hospital de Puerto Aysén, un puente de información y confianza al servicio de nuestra comunidad.
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5: ¿Qué tal? Muy buenas noches. Comenzamos ya a dar lectura a la cuarta y última edición de los radioservicios. 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Durante la ejecución de las obras podrá observar maquinaria pesada, excavaciones, trabajos en pavimentos e intervenciones temporales en algunos accesos vehiculares. Los trabajos tienen como plazo máximo de ejecución hasta fines del mes de octubre. 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Estos trabajos permitirán fortalecer la infraestructura sanitaria y mejorar la calidad del servicio para los habitantes de la ciudad de Puerto Aysén. 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
5: 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Los siguientes son los horarios de salida a buses Suray para el día de mañana, jueves. Atención, salidas desde Puerto Aysén a Coyhaique. La primera a las 6:50 a.m., luego 7:30, 8:30, 9:50, 11:10, 12 horas, 12:50, 14:10, 15:40, 16:25, 17:30 y la última a las 18:20. Y la primera salida de Coyhaique a Puerto Aysén mañana es a las 6:50 a.m. Información actualizada de salidas de buses Suray.
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5: Por último, entregamos la siguiente nota necrológica. Funeraria Los Angelitos, ubicada en Avenida Eusebivar 811, en Puerto Aysén, en calle Los Pilcheros 136, en la ciudad de Coyhaique, comunica el sensible fallecimiento de quien en vida fuera Marta del Carmen Inayao, que en paz descanse. Acaecida el día martes 7 de julio del 2026. 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Mayor información al número 971-386-340. Firma Funeraria Los Angelitos. Honramos la memoria de sus seres queridos con dignidad, respeto y calidad. Veinte horas con 36 minutos, finalizamos la cuarta y última edición de los Radio Servicios. Por su atención, gracias. Muy buenas noches.
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0: recuerda siempre, guerrero mío, que la fe es esa fuerza que nos motiva a realizar cosa perfecta y cosa correcta. La fe es persistencia, la lucha por grande objetivo. Para el que tiene fe no existe imposible en la vida. Donde hay fe, hay amor. Donde hay amor está Taita Dios. Y donde está Taitica Dios, nunca falta nada. Sean bienvenidos a este su programa, Conocimiento Ancestral Indígena.
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0: Miércoles 8 de julio, saludo a la región de Aysén, saludo a mi bella familia del alma, Coyhaique, Puerto Aysén, allá la gente de las juntas y a todo el que nos ha visitado de toda la región. Nos escuchan a través de la radio Ventisquero en mucho lugar y agradezco la sintonía de la radio. 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

0: 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Tenemos un llamado. Dios bendiga, ¿con quién hablo?
1: Con Juan Bastida.
0: Deme su fecha de nacimiento, don Juan.
1: Soy el primero de febrero de 59.
0: Ponga en su mente y en su corazón lo que quiere saber. No me diga nada. Deje que las cartas del tarot hoy me hablen por usted. Y que Dios bendiga la salud, el amor, la prosperidad, la felicidad en su vida, hermano mío. Está bastante enfermo y es su salud lo que le preocupa, porque últimamente se ha notado más decaído y a pesar de que ha buscado salud no la ha encontrado. ¿Es así o no es así?
1: Sí.
0: Enfermedades a la sangre, la presión arterial le molesta, enfermedades a los huesos, hay un degenero de salud. El hogar está cargado indudablemente, porque no solo enfermo usted, hay enfermedades a la parte familiar, enfermedades espirituales. ¿Cuáles son? Cuando llegan las peleas, las discordias, cuando se acaba la paz y la tranquilidad en un hogar. Quiero regalarle el paquete Putumayo, don Juan, porque allí viene medicina natural para controlar esas enfermedades como el azúcar en la sangre que tanto le molesta. El cholagogue Putumayo es una mistura de plantas ancestrales. Quiero darle el aceite Madre Selva. Es un aceite de vida, de salud. Quiero que tenga el protector indígena. Yo le regalo estos elementos si usted me los recibe con cariño, ¿correcto?
1: Sí, lo recibo con cariño.
0: Y le voy a decir de una carga negativa que reposa en el hogar hace bastante tiempo. Viene de alguna persona envidiosa, pero es el fin no de tomar venganza, sino de cuidarse y protegerse y comprobarle que lo que están hablando las cartas del tarot es cierto. Esté atento, porque yo le devuelvo el llamado y le tomo nota exacta de sus datos para enviarle el paquete Putumayo. ¿Le gustó el llamado?
1: Sí, me gustó.
0: Yo le agradezco la confianza que me brinda y no se conforme con este llamado. Recíbame estas herramientas de Dios que yo sé que lo puedo ayudar. Un abrazo, hermano Juan. Hasta pronto.
1: Un abrazo. Gracias.
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0: miércoles 8 de julio. Marque la teléfona. Estoy mirando las cartas del tarot. Estoy mirando los huesitos de la cuzumba, las caracolas. 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Una llamada más. ¿Con quién hablo? Deme su nombre.
1: Con Eva Figueroa.
0: Amiga Eva, que Dios le bendiga. ¿De dónde se comunica?
1: Gracias, de acá de La Cisterna.
0: Dios bendiga esa sintonía en todo Santiago. Estamos conectados a través de la radio, sí, de la televisión. Muchas personas nos ven. Dame tu fecha de nacimiento, Eva.
1: 12 de enero del 56.
0: Ponga en su mente y en su corazón todo lo que quiere saber. Que Dios bendiga la misa, que Dios bendiga el altar y que Dios me permita orientar a esta hija tuya, Señor. Ponga en su mente amor, salud, trabajo, ponga prosperidad, todo lo que quiere saber. Está muy decaída de su espíritu. Présteme atención.
1: Salud y prosperidad.
0: Aquí me está mostrando las cartas del tarot que está decaída

0: espíritu y está en un estado de depresión. La depresión es tristeza, es aburrimiento, ese desespero que le acompaña y a veces esas ganas de salir corriendo de su mismo hogar. Hay amor en una unión, porque es un hogar que ha luchado bastante tiempo, pero es un hogar donde la salud se está perdiendo, especialmente en usted, porque su espíritu es débil y hay enfermedades que la están decayendo a la parte espiritual. Están cruzados, no les salen bien las cosas, han venido para atrás y a pesar de que se quieren problemas a la misma relación. Pero hay mucho amor. No vaya a dudar del sentimiento, al igual que usted ama su hogar, su esposo también tiene ese mismo sentimiento fuerte. Hay envidias y hay enemigos ocultos que impiden prosperidad. Hay que limpiar la casa. Plantas dulces, plantas amargas. Día martes y día viernes. Y quiero que reciba el paquete Putumayo, porque usted está decaída de espíritu. Y aquí viene el aceite Madre Selva con el protector indígena. Y yo quiero que estos elementos me le levanten ese espíritu que está decaído. Y si hay alguna energía negativa, llámese maldad, brujería, tenga el nombre que tenga en nombre de Manitú, Dios del cielo, y estos elementos poder rechazar todo lo negativo. Dicen que donde Dios entró, el mal al mismo tiempo salió. Yo le regalo estos elementos, Eva. ¿Usted me los recibe con cariño?
1: Con mucho cariño, con mucha fe.
0: Y quiero que aleje personas dañinas del hogar, gente que critica de su vida. Hay gente que tiene doble cara, por delante sonríe y a la espalda quiere clavarle un puñal. Le voy a hablar en privado. Quiero que aliste un vasito con agua, una velita blanca, que participemos de la oración. En un minuto más o en el transcurso del día o mañana le devuelvo el llamado, ¿correcto?
1: Ya, y ahí le tengo el vasito y la vela.
0: El vasito y la vela y yo le tomo nota ya para enviarle el paquete Putumayo. Un abrazo y gracias por haberse comunicado.
1: Muchas gracias.
0: Hasta
1: pronto. Espero su llamada.
0: Muchas gracias.

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0: 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En el norte, mensajes de fe.

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1: Toma nota la teléfona, guerrero. Marque ahora en este miércoles y a toda mi bella familia le quiero orientar. La llamada no cuesta nada. Es la oportunidad de hablar con indígenas, rezanderos, curanderos, saber de la vida, la suerte, la salud. Únicamente me da el nombre, la fecha, el nacimiento. 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Me despido de toda mi gente linda ya de la región de Aysén. Mañana compartimos con usted conocimiento ancestral indígena.
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